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6: Son las 8:09.
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1: Son las 8 y 31 minutos.
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1: Son las 9:32.
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2: 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Les narró su amigo Orlando Padrón.

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Jeremías 33:3.

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0: Definitivamente hay tragedias que estremecen. Perder a alguien, recibir una noticia que sacude el alma, ver cómo se cae aquello por lo que luchaste tanto tiempo. Y sí, hay dolores mucho más duros en esta vida. Pero hay uno todavía más serio, más profundo, más eterno, y es vivir sin Cristo. Y aparte de esto, creo que lo más terrible sería morir sin Él. Supe la historia de un minero que llevaba años trabajando bajo tierra. Conocía los túneles, los atajos, el peso de la oscuridad. Se había acostumbrado tanto a moverse entre sombras que para él caminar sin luz ya era tan normal. Pero un día hubo un derrumbe. La tierra tembló, las piedras cayeron, el polvo lo cubrió todo y aquel hombre quedó atrapado en el fondo de la mina. Afuera los rescatistas trabajaron hasta abrir una pequeña grieta. No era muy grande, apenas una rendija, pero por allí entró algo que en medio de tanta oscuridad lo cambiaba todo. Un hilo de luz. Entonces comenzaron a gritarle:
1: ¡Por aquí! ¡Venga hacia aquí, hacia la luz! ¡Aquí está la salida!
0: Pero él respondió desde por allá al fondo:
1: ¡No se preocupen, yo sé moverme aquí! ¡No necesito esa luz, yo puedo salir solo, no se preocupen!
0: Y siguió caminando en la oscuridad hasta que se perdió. Y después encontraron su cuerpo sin vida. Y sabes, esto duele. Y no solo porque esta historia habla de esta historia de la mina, habla de mucha gente. Eso pensé, habla de personas que se acostumbraron tanto a vivir lejos de Dios que ya no sienten necesidad de la luz que Él nos da, porque aprendieron a vivir sin Cristo. Y sí, se puede. La gente lo hace todos los días, trabaja, se ríe, hace planes, sigue adelante, pero sigue sin Cristo. El problema no es ese solamente, el problema es terminar la vida así, como dice Juan 3:19. Esta es la condenación, que la luz vino al mundo y los hombres amaron más las tinieblas que la luz, porque sus obras eran malas. Es una palabra muy fuerte, porque no dice que la luz no vino. Sí, vino. Cristo vino, la verdad llegó, la oportunidad fue dada. El problema fue que muchos amaron más las tinieblas, porque la luz incomoda, la luz revela, la luz muestra lo que uno ha querido esconder. Y por eso muchos prefieren seguir a oscuras, pensando que pueden salir solos, que no necesitan a Dios, que todavía no es el momento. Pero hay caminos de los que nadie sale solo. Hay vacíos que nadie llena solo. Culpas que nadie va a limpiar solo. Y hay una eternidad que nadie puede enfrentar sin Cristo, definitivamente. Jesús no vino para adornar tu vida, vino para salvarte. Vino para sacarte de la oscuridad, vino para darnos perdón, esperanza y vida eterna. Por eso hoy esta palabra no es para condenarte, no, yo no te estoy señalando, es para despertarte, para decirte, no sigas rechazando la luz, no te acostumbres a vivir lejos de aquel que dio su vida por ti y por el mundo. Porque escúchame bien, lo verdaderamente horrible no es vivir sin Cristo, lo verdaderamente horrible es morir sin Él. Si quieres, haz esta oración conmigo. Señor, yo reconozco que te necesito. Yo no quiero seguir caminando en mis propias sombras. Perdóname por las veces que he rechazado tu voz y he querido seguir solo o sola. Alumbra mi corazón, limpia mi vida, rompe mis cadenas y acércame a ti. Señor, yo quiero caminar contigo. Dile, te acepto en mi corazón y te reconozco como mi Señor y mi Salvador. En el nombre de Jesús. Amén. Bueno, y aprovecho este espacio para decirte que estoy feliz por todo lo que ha sido el lanzamiento del libro de La Dosis Diaria. 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

es que tengas suerte, eres bendecido. No fue casualidad, eres bendecido. No fue por la luna o el sol, eres bendecido. No es que era tu día, es que eres bendecido.

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1: Son las 12:06.

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1: Son las 12 con 32 minutos.
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0: Cierto día un padre de familia estaba hablando con sus compañeros de trabajo y ellos le preguntaron, ¿por qué crees en Dios y por qué estás tan aferrado a Él? El hombre respondió, porque Él es lo mejor que tengo. Él le ha dado sentido a mi vida y cuando Él está conmigo y con mi familia, todo nos va bien, todo es mejor. Sus compañeros de trabajo no le dijeron nada, pero solo esperaron que el hombre se fuera. Y cuando ya no estaba él entre ellos, se empezaron a burlar de sus creencias. Unos días después se enteraron que el hijo de este hombre había sido asaltado. Y rápidamente fueron a buscar al hombre y le dijeron, oye, ¿cómo pasó lo de tu hijo? ¿Y dónde está Dios acaso? ¿Tú no crees en Dios y tu hijo? Y el hombre solamente contestó, Dios sabe lo que hace. Todo siempre obra para bien a los que le amamos. Para Él sea la gloria. Y los compañeros de trabajo no dijeron nada más, pero solo querían como pullarle allí y hacerlo sentir mal. Se fueron a sus casas y unos días después se enteraron de que el hijo de este hombre se había ganado una pequeña suma de dinero producto de una bonificación que había. Y entonces esta cantidad era interesante y recuperó de pronto lo que había perdido en ese asalto cuando lo robaron. El hombre, cuando ellos vinieron a decirle, oye, ¿cómo sucedió eso? El hombre contesta, el que es creyente, el que cree en Dios, dice, Dios sabe lo que hace y siempre todo va a obrar bien para los que amamos a Dios, a Él sea la gloria. Unos días después, el hijo de este hombre fue impactado con un balón de fútbol en su cabeza y tuvo que ser llevado prontamente al hospital. Al enterarse de este suceso, los compañeros de trabajo del padre no esperaron a caerle encima y a preguntarle, oye, ¿cómo es que tu Dios permitió que le suceda esto a tu hijo? El padre del joven volvió y les dijo, ya les he dicho, amigos, que Dios sabe todo lo que haces y todo obra para bien para quien amamos a Dios. Entonces, para Él sea la gloria. Y sucedió que ese golpe que recibió el joven no fue muy fuerte, fue leve, salió pronto del hospital, pero el hombre que había pateado esa pelota, que lo golpeó, era un hombre de mucho dinero y buscó al muchacho y como compensación le regaló un hermoso caballo. Al día siguiente, los compañeros de trabajo de este hombre le preguntaron, ¿por qué a tu hijo siempre le pasan cosas buenas? Y el padre respondió una vez más, Dios sabe todo lo que hace y todo siempre obra para bien, a Él sea la gloria. Luego de unas semanas, el joven tuvo un accidente en ese mismo caballo y se lastimó gravemente uno de sus pies. Y en el hospital le dijeron que no podría caminar bien por unos meses, que tendría que andar o en muletas o en una silla de ruedas. Y al enterarse de este acontecimiento, pues los compañeros de trabajo de este hombre, del papá del joven, se rieron un instante y entre ellos dijeron, al final Dios ya no les ayudó. E inmediatamente le repitieron la pregunta de siempre al padre de este joven, oye, ¿cómo es que tu Dios permitió que le suceda esto a tu hijo? El padre, sin molestarse, una vez más volvió a responderle, Dios sabe lo que hace y para los que amamos a Dios, todo obra para bien, a Él sea la gloria. Días después, los militares reclutaron a todos los jóvenes de la región, pero al joven accidentado no lo pudieron reclutar porque no podía caminar. Los compañeros de trabajo del padre de este joven estaban algo furiosos y le dijeron a su padre, oye, en verdad tu Dios hace que las cosas te salgan bien, ya lo hemos comprendido. El padre del joven les dijo nuevamente, Dios sabe lo que hace, todo siempre obra para bien, a Él sea la gloria. Definitivamente hay muchas cosas que no comprendemos, por las cuales peleamos con Dios, por las cuales nos enojamos con Él, por las cuales le decimos, ¿por qué me quitaste esto? ¿Por qué no me diste esto? Y parecemos niños con pataleta. Pero muchas veces cosas que Dios permite que sean quitadas de nuestra vida y que nos duelan es porque algo mejor está por suceder o porque nos está cuidando de algo. Creo que hoy la dosis quiere enseñarnos a aprender a confiar en Dios, porque los que confiamos en Él, todas las cosas nos van a ayudar para bien. Y tenemos que aprender que Dios nos ama. Sí, Dios te ama y quiere lo mejor para ti. Y sus planes para ti son siempre de bien y no de mal. Así que aprendamos a darle la gloria a Dios por todas las cosas que suceden en nuestra vida. Y si aprendemos a agradecerle por todas las cosas que hacen parte de nuestro día a día, todo va a venir como tiene que venir y vamos a aprender que Él todo lo hace por amor a nosotros. Tenemos que dejar de quejarnos tanto. Sí, no más quejas, por favor. Cuando algo salga mal, no te quejes. Más bien permite que Dios, a través de lo que va sucediendo, va a transformar eso en algo positivo, en algo a tu favor. Porque la palabra de Dios dice en Romanos 8:38, en el manual de instrucciones, y sabemos que los que aman a Dios, todas las cosas le ayudan a bien. Esto es, a los que conforme a su propósito son llamados. Yo estoy seguro que tú eres llamado al propósito de Dios, que tú eres llamada al propósito de Dios. Así que le pido a Dios te bendiga en este día, en el nombre poderoso de Jesús. Te mando un abrazo y te bendigo, y sé que Dios hará que tu día gris tenga el mejor sol, pero que cuando vengan las cosas difíciles, también entiendas y le digas: Señor, gracias, porque todo obrará para bien, porque soy tu hija, porque soy tu hijo, en el nombre de Jesús. Te bendigo.
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1: Es la 1:06.
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1: Es la 1:31. 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
1: Son las 2:09.

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Dios está por encima de ti para bendecirte, abajo para sostenerte, adelante para orientarte, detrás para protegerte y a tu lado para apoyarte.

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2: Gracias.

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1: Son las 2:32.

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1: Son las 3:08.

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1: Son las 3:31.

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0: Hoy quiero contarte la historia de una pequeña niña llamada Lucía. Lucía era una niña de 4 años que estaba empezando a ir a la escuela, pero que nunca se imaginó a lo que se tenía que enfrentar en su primera semana de clases. Entre las niñas de su misma clase comenzó a correr el rumor de una criatura espeluznante que recorría las viejas y desgastadas cloacas que estaban bajo su escuela. Se trataba de un hambriento y enorme cocodrilo cuya boca podría abrirla tan grande, que era capaz de tragarse a un adulto de un solo bocado, y que de vez en cuando sacaba la cabeza por uno de los excusados del baño. El rumor fue cobrando cada vez más fuerza y ya ninguna de las pequeñas quería ir al baño sola. Todas se ponían de acuerdo para ir en conjunto o mínimamente de dos en dos. La pequeña Lucía terminó convenciéndose de aquella mentira y se negaba a ir al baño sola. Lo peor, ninguna de sus compañeritas quería acompañarla, y cada vez que alguien mencionaba algo del cocodrilo, ella no podía esconder el temor que tenía. Algunas niñas alimentaban más el rumor comentado que habían visto al cocodrilo, otras decían que por poco y las atrapa, pero que se habían salvado de puro milagro. Angustiada por esta tremenda mentira y por la actitud de sus compañeritas, nuestra protagonista Lucía no aguantó más y fue a pedirle a su maestra que por favor la acompañara al baño porque tenía miedo del cocodrilo. Al oír todo esto y tras un corto silencio, la maestra arrugó el entrecejo, se quitó los anteojos, volteó a ver a la pequeña y le preguntó con voz apacible. Al terminar la historia de todo el rumor, la maestra se arrodilló para ponerse a la altura de la pequeña. Se sonrió levemente, trató de consolarla y con serenidad le explicó que todo era solo una mentira. Al final todo quedó aclarado. Quizás presa de su misma inocencia, Lucía terminó creyendo las mentiras que algunas de sus mal entretenidas compañeritas habían creado. Pero con un poco de madurez, resulta hasta gracioso el hecho de que alguien pueda creer que un hambriento cocodrilo pueda atacar sacando la cabeza por el excusado de un baño. ¿Sabe una cosa? Después de leer esta tierna historia, creo que nosotros también nos hemos creído cuentos. Cuando los analizamos decimos, esto no tiene fundamento, esto no tiene bases. Y esa es la realidad, que hay muchas mentiras absurdas como esta que acabamos de escuchar, y son las que nos atacan todos los días. Y lo peor es que te las estás creyendo. Una de las más típicas es la que viene tras el pecado y que te dice, Dios ya no te va a perdonar. O cuando no tenemos esas sensaciones físicas cuando oramos, entonces decimos, a mí Dios no me escucha. O hay gente que dice, Dios no tiene tiempo para mis cosas porque son muy pequeñas, Él solo le interesan las cosas grandes. O a lo mejor está enojado conmigo, o a lo mejor mis problemas financieros no son tan grandes. Y la gente viene y te dice, orar, ¿quién te dijo que ayudaba? Más bien póngase a buscar plata prestada o algo para salir de su problema. O a lo mejor creemos que Dios nos está castigando por nuestros pecados. Claro, hay consecuencias de las malas decisiones, y eso tenemos que revisarlo. Pero esas mentiras son las que te tienen en ese grado de inocencia como la del cocodrilo. El adversario, el enemigo, el chanclas, se ocupa de repetírtelas todos los días con insistencia, y terminas creyéndote. Claro, las crees, y cuando comienzas a ser presa de esa mentira, es cuando tu fe en Dios queda en el piso, derribada. Cuando yo veo la palabra de Dios, veo que ese manual de instrucciones me muestra cómo puedo yo ver muchas promesas y muchas historias que nos van a ayudar, y te van a ayudar obviamente para no caer ante cualquier falso rumor que el enemigo haya plantado en tu camino. Mira lo que dice el Salmo 9:10. Dice, Señor, los que te conocen confían en ti, pues nunca abandonas a quienes te buscan. ¿Entendiste bien lo que acabo de leer o lo que te acabo de decir? Él te conoce, y si tú confías en Él, Él nunca te va a abandonar. Porque si tú lo buscas de un corazón sincero, verdadero, arrepentido de las cosas malas y decidido a tomar el camino correcto, el Señor te va a conocer y va a guardarte de todo mal y peligro. Te va a bendecir, porque el que confía en Él nunca será abandonado, dice la palabra. Así que hay que poner en marcha ya ahora mismo, buscar a Dios y librarnos de un poco de mentiras que tenemos en la cabeza y que no nos dejan avanzar, que nos tienen atrapados y que a lo mejor te están haciendo mucho daño. Hoy es un día para ser victoriosos. Confía, porque Dios te ama. Oro por ti hoy. Cierra tus ojos, acompáñame y dile: Señor, amado Dios, gracias por esta dosis, gracias por hablarme, gracias por enseñarme, gracias por estar conmigo y gracias porque tus bendiciones me alcanzan todos los días. En el nombre de Jesús. Amén.
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1: Son las 4:06.

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1: Son las 4 con 30 minutos.
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1: Son las 5 con 7 minutos.
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5: Son las 6:07.

saludar en el amparo estaba Apure con mucho cariño a mis hermanos en Cristo, Rosalba Pico Rangel, y a sus hijos Otilio, Miguel, Emilia y Magali. Dios les bendiga.

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1: Es para la ansia, dice.

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1: Son las 7 y 6 minutos. 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
1: Son las 7 con 30 minutos.
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3: ¡Ay Dios! Ahora pues, ya no aguanto más esta situación, ¿verdad?

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1: Hay algo curioso del Wi-Fi. No lo vemos, no lo podemos tocar, a veces ni entendemos cómo funciona, pero cuando nos conectamos correctamente, empieza a llegar lo que necesitamos y nos ponemos como felices, ¿verdad? Y eso me hizo pensar en Dios. Y usted dirá, ¿pero por qué, William? Porque mucha gente dice, si no lo veo, ¿cómo sé que está? Si no lo siento, ¿cómo sé que me escucha? Ahora sí está conmigo, porque a veces hay tanto silencio. ¿Sabe una cosa? Hay señales que no se ven, se experimentan como el Wi-Fi. Tú no ves el viento, pero ves los árboles moverse. Tú no ves el amor, pero sabes cuando te abraza el alma. Y no siempre ves a Dios, pero cuando Él entra, algo cambia. Hay fuerzas que regresan, hay paz que aparece en medio del caos, hay puertas que se van a abrir, hay lágrimas que van a sanar y hay noches que no te van a destruir, porque Dios, aunque invisible, sigue siendo real. Y la Biblia dice, pues por fe andamos, no por vista. En 2 Corintios 5:7 dice esto. Entonces lo que yo veo es que la fe es conexión que muchos han perdido por querer depender solo de lo que se ve, sí, de lo visible. Y aquí está el detalle. No es que Dios se haya ido, es que muchos están desconectados. Hay que buscar la red. ¿Sabes cómo se llama esa red? Oración. ¿Y sabes cuál es la contraseña? Fe. Y para que esa señal esté fortalecida, tienes que tener obediencia. Eso va a fortalecer la señal. En Jeremías 33:3, en nuestro manual de instrucciones, en la palabra de Dios dice, pregúntame y te responderé, y te enseñaré cosas grandes y ocultas que tú no conoces. Es poderoso, porque Dios sigue disponible, no está fuera de cobertura, no está demasiado lejos, no está apagado. Y quizá hoy lo que necesitas no es correr más, sino reconectarte. Porque cuando te conectas con Dios, recibes dirección cuando estás perdido, fuerza cuando estás cansado y esperanza cuando todo parece roto. Dios es como esa señal invisible, no siempre la ves, pero cuando estás cerca de Él, sabes que sigue ahí. Hoy te invito a acercarte a Él, a buscar la señal, a buscar esa red, a levantar tu oración, porque tal vez el milagro que necesitas no depende de que Dios te encuentre a ti, no, es que tú vuelvas a conectarte con Él. Padre, en el nombre de Jesús, hoy te pedimos que nos reconectes contigo. Cuando la vida nos llene de ruido, recuérdanos tu voz. Cuando venga la duda a debilitarnos, te pido en el nombre de Jesús que fortalezcas la fe de la persona que me está escuchando. Y aunque no siempre te podamos ver, ayúdanos a confiar en que sigues obrando en medio de nosotros, en el poderoso nombre de Jesús. Amén. Y recuerda, hoy es 12 de mayo, martes. 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Yo te firmo el libro con la ayuda de Dios y de pronto nos tomamos también la foto, ¿por qué no? Te mando un abrazo y que Dios te bendiga. Ahí nos vemos si Dios no lo permite.
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1: Gracias, Señor, por las madres esforzadas del mundo. Oye, no.

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6: Son las 8:09.

cada día a la semana realizamos tantas cosas. Hacemos, decidimos, controlamos, dejamos pasar, trabajamos, descansamos para luego volver a trabajar. Aunque el ritmo de vida nos lleve en apuros, le damos gracias a Dios por la

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1: Bienvenidos a nuestra sala. Lo que queríamos hacer era tomar unos momentitos para recordar canciones muy hermosas, unas melodías impresionantes que Dios dio a muchos hombres antes de nosotros. Algunos de ellos todavía viven. Esta primera canción, yo creo que usted la va a reconocer, porque la hemos cantado, yo creo, cada uno de los que estamos aquí adentro. A ver, Wiso, ¿cómo va esta primera canción?

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0: Júbilo.
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1: Son las 8:31.

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6: Son las 9:10.
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1: Son las 9:31.
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5: Son las 10 con 9 minutos.

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1: Bien, señoras y señores, muy buenos días, un placer saludarlos. Gracias por estar en sintonía, esto es Generaciones, a través de la señal que nos une ustedes y nosotros, Plenitud 90.9 FM, como siempre, llenando tu vida, de buena música y de buena vibra, claro que sí. Les saludamos en la dirección general, los licenciados Víctor Correa y Orlando Padrón, edición, grabación, sonido a cargo del consentido de Plenitud del señor Néstor Oropesa. Y aquí en el estudio me acompaña mi buen amigo Diego Hernández. Buenos días, Diego, un placer saludarte. Y en la producción y conducción del espacio, este servidor quien habla para ustedes, Alfonso Tori Vázquez, un poco cansado porque viene corriendito la subida, Diego. O sea, hoy me ganaste, hoy llegaste primero que yo, ¿eh? Increíble, pero una cuestión en el metro, pero bueno, ya estoy aquí, un poco cansado, amigos, pero aquí vamos. Bien, queridos amigos, los puntos de contacto, nuestra página web, www.radioplenitud.com.be, en Instagram, arroba radioplenitud-fm, y los teléfonos de cabina, el 0414-880-1671, y tuvimos un buen comienzo de la primera pauta musical. Esta última, escuchamos al grupo suizo Doble y el capitán de tu amor, The Captain of Here Here. La canción fue originalmente lanzada en septiembre de 1985 y como sencillo en el Reino Unido el 15 de noviembre de ese mismo año. Compuesto por el dúo suizo Doble y se incluye en su álbum debut Blue. La canción, o sea, nos narra la historia de una mujer que espera pacientemente el regreso de su amado ausente, pero a medida que pasa el tiempo y el hombre no vuelve, la fémina enfrenta la difícil decisión de seguir esperando o dejar ir a esa relación. La canción, ampliamente, definitivamente reconocida por su famosa introducción de piano y la voz barítona de su vocalista Kurt Malo, que le dio ese sello distintivo de ese gran éxito de los años 80. Y anteriormente, la gente del Century, Lover Whip. El hermoso intro, ¿verdad, Diego? Excelente. El tema es una profunda devastación emocional. La melancolía, confusión y el duelo provocado por una ruptura amorosa repentina. La letra funciona como un monólogo, amigos, lleno de dolor. Y nos describe sentirse completamente perdido tras la separación. Esto refleja una muerte en vida. El dolor es tan paralizante que el protagonista sigue existiendo mecánicamente mientras su mundo interior está destruido. Además, la canción radica en el reproche por la falta de honestidad y o despedida. La frase "You really use a someone going away, you never say goodbye". Eres solo alguien que se ha ido sin despedirse, publicada en 1985. Sirviendo como sencillo principal de su álbum debut llamado And Soul It Goes. Bien, amigos, están en sintonía de Generaciones a través de la señal de Plenitud 90.9 FM y déjenme descansar un poquito, disfruto de un buen café mientras ustedes disfrutan de esta siguiente pausa musical.

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Mr. Mr. Broken Wings, Alas Rotas, interpretada por la banda Mr. Mr., incluida en su segundo álbum de estudio, Welcome to the Real World, lanzado por el sello RCA Records, el 20 de mayo de 1985, como el primer sencillo del álbum, alcanzando el número uno en la Billboard Hot 100 en diciembre de ese mismo año. Y además, encabezó las listas en Canadá y alcanzó los 10 primeros en las listas de Australia, Bélgica, Países Bajos, Noruega, Irlanda, Suiza, Reino Unido y Alemania. ¿Qué tal? Y anteriormente, Silver Pozzoli, Around My Dream, Alrededor de Mis Sueños. Este es un tema también originalmente de 1985 bajo el sello Money Records. El tema es sobre el enamoramiento profundo y la fascinación por una persona especial, convirtiéndola en el centro de los pensamientos del protagonista. Expresa cómo alguien puede sentirse sumamente feliz y completo gracias a la llegada de su pareja, hasta el punto, amigos, de que incluso al cerrar los ojos, esa persona es el sueño que gira a su alrededor. Y de ahí el título Around My Dream, una oda romántica bailable sobre la devoción y el amor incondicional. Un saludo a nuestro buen amigo y colega, el señor Gustavo Guevara, de Desayuno Criollo. Gracias por estar en sintonía, Gustavo. Y sí, te vamos a complacer, tranquilo. Y también un saludo a nuestra queridísima oyente, la consentida de Plenitud, la profesora Serbia Mogollón Rojas. Un saludo para ti, mi queridísima profesora. Gracias por estar en sintonía. Y también, de paciencia, que sí te vamos a complacer. Bien, queridos amigos, ya son las 10 con 45 minutos y continuamos con más de Generaciones a través de la señal que nos une, ustedes y nosotros. Plenitud.

Definitivamente todo un clásico. Led Zeppelin, Stairway to Heaven, Escalera al Cielo. Quédate complacido, Gustavo. Y una vez más, gracias por estar en sintonía de Generaciones a través de la señal de Plenitud 90.9 FM y anteriormente la cantante argentina Marta Serra Lima. Una excelente versión de este clásico My Way de Frank Sinatra, interpretada por la cantante argentina María Marta Serra Lima, publicada originalmente en 1980 y consolidándose como un clásico en la discografía y siendo posteriormente recopilada y relanzada en varios álbumes como su compilación homónima de 1999. Bien, queridos amigos, y quedaste complacida, profesora Silvia. Espero que te haya gustado. Y antes de continuar, permiso. Hoy estamos, Diego, ¿no?, a 21 días del terremoto, ¿no? Exactamente. Y amigos oyentes, hoy nos toca mirar de frente a la dificultad más severa, con el corazón arrugado por el dolor, pero con la mirada fija en el horizonte. Venezuela atraviesa horas de profunda prueba, donde la realidad nos sacude y nos obliga a encontrarnos entre las pérdidas y la incertidumbre. Sin embargo, si hay algo que ha demostrado la historia, es que el alma de nuestra gente no se quiebra fácilmente. Somos un pueblo que sabe lo que significa resistir, y hoy más que nunca nos toca demostrar de qué estamos hechos. Levantarse, queridos amigos, debajo de los escombros no es solo una tarea física, es un acto de fe, de coraje y de unión. Cada piedra que removemos es un testimonio de nuestra voluntad de no rendirnos. La valentía de este país no se mide por las veces que cae, sino con la fuerza con la que se pone de pie, tomándose de la mano para reconstruir lo que el desastre pretendió arrebatarnos, la construcción de nuestro hogar común. Empieza en la voluntad de cada venezolano que se niega a perder la esperanza y que decide seguir adelante en la lucha por el país que merecemos. En este camino, amigos, en este camino oscuro, que no estamos netamente solos, queremos expresar también nuestra más profunda y eterna gratitud a todas las naciones hermanas, a los gobiernos y a los equipos de rescate internacionales que han tendido su mano solidaria, sin dudarlo, a quienes cruzaron fronteras para ayudarnos a remover escombros, a buscar milagros entre las ruinas y a salvar vidas. Gracias. Su apoyo no solo ha sido un alivio material y humano invaluable, sino también un recordatorio de que la compasión no conoce fronteras. Nos levantaremos con la fuerza de nuestra y el abrazo solidario del mundo. Volveremos a ver brillar a Venezuela. La lucha sigue, la fe permanece y el futuro lo construiremos juntos, piedra por piedra. Fuerza Venezuela, y gracias, porque tenía muchas ganas de hablar y decir estas hermosas palabras. Continuamos con más música aquí en Plenitud 90.9 FM. Esto es Generaciones hasta las 12 del mediodía, con Diego en los controles y este servidor, quien habla por ustedes, Alfonso Tony Vázquez, esperando a las 12 al dueño del romanticismo, el señor Carlos Marrero, con Romances a Plenitud. Continuamos.

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Eduardo Montaner, La Cima del Cielo, una canción de 1989. Una expresión romántica inspirada en su esposa Marlene Rodríguez, que simboliza el amor y la pasión llevados a su máximo nivel. La letra representa un estado de felicidad, plenitud y conexión emocional total. Y la canción fue incluida como tema principal de su tercer álbum de estudio, Un Toque de Misterio, en 1989, marcando un hito histórico en su carrera, convirtiéndose en su primer sencillo en alcanzar el número uno en las listas Billboard Hot Latin Song en enero de ese mismo año, lo que le abrió las puertas a la internacionalización. Y anteriormente, el recordado Diego Torres con Color Esperanza. Lanzada oficialmente el 7 de enero del 2002 como sencillo principal de su álbum Un Mundo Diferente, un himno al optimismo y a la resiliencia. Compuesta junto a Coti Sorokin y Cachorro López, la letra nació como un desahogo personal frente a la crisis, y su mensaje central invita a superar los miedos, mantener la fe en tiempos difíciles y creer siempre en la posibilidad de un futuro mejor. Todo eso es totalmente correcto, pero muchas veces el camino no es tan truoso, dígalo ahí, Diego, tan lleno de abismos, pero esa es nuestra fuerza, seguir adelante. Bien, queridos amigos, esto es Generaciones, somos el sonido de tu historia. Espera, escucha Generaciones y

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Bien, amigos oyentes, estuvimos escuchando a la banda Ambrosia con How Much I Feel, cuánto siento por ti. La canción se publicó en el verano de 1978, escrita por el guitarrista y vocalista David Pack, y nos relata la historia de alguien que intenta superar una expareja, pero se da cuenta de lo mucho que la sigue amando al verla de nuevo. Eso es historia, muchas veces se repite, ¿viste, Diego? Inclusive, For Me. Y anteriormente, Daniel Gerard y Mariposa Butterfly. Una canción de 1971, compuesta por el mismo Gerard junto a Ralph Burnett. Y debido a su rotundo éxito, Gerard la grabó en varios idiomas, incluyendo español, francés, alemán, italiano y japonés. Voy a preguntarle a Francisco Alma si la tiene por ahí en japonés, para traer esa novedad, para que vea de qué tal suena en japonés esa canción. Dígalo ahí, Diego. Bien, amigos, rápidamente vamos a continuar con más música aquí en Plenitud 90.9 FM.

Sí, señor. El legendario Frankie Valli y las cuatro estaciones. ¿Quién te ama? De 1975 y formó parte de su álbum homónimo Before Season. Escrito por Bud Goodyear y Judy Parker, el tema combina una melodía alegre y optimista con una letra sobre el desamor, esperando convencer a una dama deprimida de que él es la única persona que realmente la ama y la apoyará en sus peores momentos. La canción marcó

El lanzamiento para la banda, ya que presentó una alineación totalmente renovada de Four Seasons, donde Frankie Valli fungió como el único miembro original. Y anteriormente, el legendario Paul McCartney y sus tontas canciones de amor. Comienzo bastante simpático. Lanzada como sencillo el 1 de abril de 1975 y el 30 de ese mes del mismo año en el Reino Unido, la canción nació, pudiéramos decirlo, nació como una respuesta directa a las críticas de la prensa musical y a los comentarios de su ex compañero John Lennon a través de la canción. Paul defiende que el amor es un tema universal, válido y significativo en la vida de las personas. La canción se convirtió en uno de los mayores éxitos en la carrera de Paul y pasando 5 semanas en el número 1 de la lista Billboard Hot 100 de Estados Unidos y convirtiéndose en el sencillo más exitoso de su etapa post-Beatles. Continuamos.

Carlos Ramosotti, otra como tú, 1993, y formó parte de su exitoso álbum Tutte Storie, escrita por Eros Ramosotti en colaboración con Adelio Cogliatti y Piero Cassano. Sea italiano, mi buenísimo, dígalo ahí. Y anteriormente La Luz Eléctrica y su Línea Telefónica. Un tema de 1977, originalmente el tema debutó en el álbum A New World Record, lanzado en octubre de 1976. Bien, amigos oyentes, hemos llegado al final. Ha sido un placer, un honor, un privilegio haber compartido con todos ustedes estos 120 minutos de buena música a través de la señal de Plenitud 90.9 FM. Nos despedimos desde la dirección general, los licenciados Víctor Correa, Orlando Padrón, edición, grabación, sonido a cargo de Néstor López, aquí en el estudio. Nos despedimos el señor Diego Hernández. Ya te quiero ser cantante también, Diego Hernández en el control master, y este servidor que habló para ustedes, Alfonso Tony Vázquez, que venga en la grata compañía de mi buen amigo Carlos Marrero con Romances a Plenitud. Y antes de retirarme, amigos, para la próxima semana, le participo a todos los amantes de esa música entre los 70, 80 y 90. ¿Te acuerdas de esas rocolas, Diego? Dama, te voy a dar un empujoncito por ahí. Este tipo de los terrícolas. Las chatarritas totalmente románticas. Esperen el próximo viernes, queridos amigos, que les voy a traer buena música dedicada a esas viejas canciones que tienen tiempo olvidadas de la radio. Pórtense bien, cuídense mucho. Dios los bendiga y feliz fin de semana. Chao.

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6: Son las 12:10.

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feliz mediodía y bendecido inicio del fin de semana. Bienvenidos a otro capítulo más de Romance a Plenitud por Plenitud 90.9 FM, llenando de vida tu vida. En la dirección general, el pastor Víctor Correa junto a Orlando Padrón. ¿Quién tiene el placer? El 46043 de Carlos Marrero. Llegando a día viernes, en 17 de julio del año 2026. Punto de contacto Romance a Plenitud, 0414-880-1671. 0414-880-1671. Nuestra página web, www.plenitud.com.be. Y así arrancamos este programa del día viernes con Tina Turner. I wanna dance with somebody who loves me. Quiero bailar con alguien que me ame. 12:33 minutos, vengo directo desde la ciudad capital, me agarro una colita, lo que es Puente Carrizal, una cola fuerte allí, hasta lo que es el semáforo, el Corralito, bueno, allí corrí toda esa cola desde Puente Carrizal, hasta el semáforo de Corralito, ahí está la situación un poco fuerte allí, ese retraso vehicular. Sentido contrario, en este mismo punto, van a encontrar esa cola allí, un sentido hacia Caracas. Así que está difícil la situación allí, lo que es el Puente Carrizal, ambos sentidos. De paciencia a nuestros amigos conductores, y quédense pegadito allí a la señal de Plenitud 90.9 FM. Después de superado lo que es este tramo, ese Puente Carrizal, allí la cosa se libera, tanto hacia Caracas como hacia Los Teques. Vamos a continuar con más música.

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0: Nuestro amigo Wilfredo se comunicó con nosotros para confirmar esa información, lo que es Juan de Carrizal, dirección hacia San Antonio, también sentido hacia Los Teques. Ahí está presentando un fuerte retraso a esta hora. O sea que están realizando unos trabajos allí, ya que a tempranas horas de la mañana un talud de tierra y cableado eléctrico estaban impidiendo la circulación vehicular dirección hacia San Antonio de los Altos. Tienen esa información gracias a nuestro amigo Wilfredo. Bendiciones, Wilfredo. 0414-880-1671. Nuestra amiga abuelita Rosaura Sánchez, ya reportando sintonía. Vamos a escuchar su nota de voz que nos deja por acá nuestra amiga Rosaura.
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2: Buenas tardes, Carlito. Quisiera que me complaciera con una de Daniel Santos, la que sea, porque todas me gustan. Dios los bendiga a todos ustedes, a ti, a tu bella esposa, a tus hijos, y me los cuides por siempre. Y para mí no hay más emisora. Plenitud 90.9 FM. Chao. Dios los bendiga a todos.
0: Gracias, querida Rosaura. Más nada, es no hay otra. Plenitud 90.9 FM. Vamos a nuestra amiga Ada desde la Simón Bolívar. Bendecida tarde para ti. A nuestra amiga Ada, bendiciones. Ada, gracias. Buenas tardes, por favor, colócame Evergreen de Omar Apolo. Esto lo dice Nergery Hernández desde el Nacional. Vamos a buscar ese tema con Omar Apolo, Evergreen. Saludamos a Gustavo Guevara, el mismo de Desayuno Criollo, todos los sábados, de 9 a 11, Desayuno Criollo, Gustavo Guevara, está nuestro amigo Chupulún, siempre se trae el burro, nuestro amigo Chupulún. Dice Lolo, buenas tardes, en sintonía, compláceme con Isla Azul. Ese tema es con Linda Ronstadt, Blue Bayou. Vamos a buscar, Gustavito, para complacerte, Buenas tardes, Carlitos, feliz, bendecido día, por favor, compláceme con Nelson Nettes, si las flores pudieran hablar. Gracias, ese Belia, desde la Simón Bolívar, feliz fin de semana, Dios te bendiga, un fuerte abrazo. Gracias, querida amiga Evelia, desde la Simón Bolívar, anotado con Nelson Nettes, si las flores se pudieran hablar. 12:44 minutos, 0414-880-1671, ya vamos a continuar. La lectura de la mensajería de texto. Son muchísimos. Mientras tanto, escuchemos a Kiara con Mi Cara Tan Lavada.
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interpretado por la cantante estadounidense Linda Ronstadt, lanzada en su exitoso álbum de 1977, titulado Simple Dreams, aunque el tema fue compuesto originalmente por Roy Orbison y Joe Emerson. En 1961, la versión de Ronstadt alcanzó una inmensa popularidad global, llegando al top 5 de las listas de éxitos de la época. Este tema narra esa profunda nostalgia de una persona que extraña a su hogar y a sus seres queridos. El Blue Bayou representa un lugar idílico y tranquilo, lleno de barcos pesqueros y amaneceres familiares, donde el protagonista sueña con regresar algún día para recuperar su felicidad. Debido al enorme éxito del tema, Linda Ronstadt grabó una adaptación en español titulada El Agua Azul. Esta versión expandió todavía más su impacto en el mercado hispanohablante y consolidó su versatilidad musical. Linda Ronstadt, Blue Bayou. Y está la versión en español. Vamos a escuchar un poquitito allí, ¿eh?

0: Es la versión en español de Linda, Linda Ronstadt, Lago Azul. 0414-880-1671, punto de contacto, Romance Plenitud. Por acá nos dice mi hermano querido, saludos y bendiciones a Chupulún. Para nuestra amiga Doris y Johnny, Johnny, la mamba domada y dormida. Nos podrá complacer con Vengo a contar contigo de Roque Valero. Lo dice Omar desde Residencias en Trigo Dorado. Gracias, Omar. Feliz tarde, Carlitos. Dios te bendiga grandemente. Te enviamos un fuerte abrazo y Dios te conceda salud, abundancia y vida plena para que sigas siendo ese grandioso ser humano. Tus tíos, te deseamos siempre lo mejor. Complácenos con la canción Blanquísima Gaviota de Alí Primera. Gracias a mis tíos Teresita y Gregorio desde Santa Eulalia. Y vamos a buscar ese tema hermosísimo con Alí Primera, Nuestra amiga Ada solicitando, ¿me puedes colocar a Yesterday, Yesterday, Yesterday de Stevie Wonder? Y te regalo mis ojos de María Gabriela Ferri. Muchas gracias. Gracias a ti, querida amiga Ada, desde la Simón Bolívar. Feliz y bendecida tarde, por favor, me colocas a Chayanne con el tema Fuiste un trozo de hielo en escarcha. Gracias, feliz fin de semana, bendiciones. Gracias a ti, nuestra amiga Irma, desde la carretera vieja en El Chorrito, solicitando ese tema, notaba, allí, querida amiga Irma. Buenas tardes, Lolo, Dios guíe tus pasos. Si puedes complacer a Johnny, la mamba intranquila, Mi vida es un absurdo de Eros Ramazzotti. Y si puedes con Te amo de Humberto Toxi. He anotado esos temas allí para nuestra amiga Doris, Doris Guerrero. Y la mamba intranquila, dice por acá, Nuestro amigo Johnny. Feliz fin de semana, mi Lolo y toda la audiencia. Porfa, coloca el tema Corazón Partido con Alejandro Sanz. Gracias, bendiciones para todos. Lo dice nuestra amiga Irma, la Leona Salas, desde Los Alpes. Gracias, querida Irma. 12:56, vamos a continuar con más música. Y esto va para nuestra amiga Rosaura Sánchez, la abuelita Rosaura. El tema con Daniel Santos y Linda. Muchos no vieron a Linda esta quincena, Se les fue en pagar deudas.
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Menos el domingo.

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anteriormente escuchamos a Omar Apolo, Evergreen, Baranel Jerry Hernández, desde el Nacional, quien nos solicitó a través del 0414-880-1671. Omar Apolo, lanzada originalmente en el año 2022 como parte de su álbum de estudio debut titulado Ivory. La canción se convirtió en un fenómeno viral en plataformas como TikTok, consolidando su carrera a nivel internacional.

contacto al 0414-880-1671, tu punto de contacto Romance Plenitud. Nos dicen, buenas tardes, José Luis Perales, hay corazón. Por favor, de Pepino DiCaprio, el tema Roberta. Anotados allí, Saludamos a nuestro amigo Néstor Gómez, desde el Nacional, solicitando el tema No Basta, con Franco De Vita.

Saludamos a nuestro amigo Harvey, conductor de la línea de taxi Centro Teques, en Avenida Bermúdez. Ahí está nuestro amigo Harvey, siempre en sintonía de Plenitud. Esta es mi emisora, no la cambio, vuelta y vuelta, haciendo carreritas en sintonía allí, con Plenitud. Nuestro amigo Harvey, conductora de la línea de taxi Centro Teques, allí en la Avenida Bermúdez. 1:13, vamos a continuar. Esto va para nuestra amiga Evelia, desde la Simón Bolívar, con Nelson Ned, el pequeño gigante, ¿eh? Si las flores pudieran hablar.

clásicos románticos de Chayanne, lanzado en agosto de 1989 como parte de su exitoso álbum de estudio Chayanne 2. Esta emblemática balada pop fue compuesta originalmente por José María Cano, integrante del famoso grupo español Mecano.

solicitado por nuestra amiga Irma desde la carretera vieja a través del 0414-880-1671. Saludamos a nuestra amiga Romelia. Bendiciones, Romelia. Desde Residencia Santa María, allá en Puente Castro. Nuestra amiga Romelia, gracias por la sintonía.

dirección hacia Los Teques. Comienza desde Puente Carrizal hasta lo que es el semáforo de Corralito allí, ¿eh? Con dirección hacia Los Teques. Sentido contrario, se encuentra muy bien para esta hora, sin novedad. Gracias, Wilfredo, ¿eh? Son muchísimos los temas pendientes, vamos a ir complaciendo poco a poco a cada uno de ustedes hasta las 12 de la tarde, ¿eh? Vamos a escuchar a José Luis Perales, el tema Ay Corazón, solicitado a través del 0414 880 1671.

38 minutos, Alejandro Sanz. Corazón partido. Para complacer a Irma, la Leona Salas, desde Los Alpes. Solicitó el tema a través del 0414-880-1671. Aprendiendo a ser felices. La vida es como tú la quieras hacer. Nada es fácil. Siempre nos encontramos con nuevos retos y cada día es una aventura. La vida muchas veces nos golpea tan fuertemente que hasta nos cuesta abrirle los ojos por la mañana. Pero en nosotros mismos está el poder de que nuestra vida, en nuestra vida, haya algo bonito, o optar por no revertir las cosas que nos salen mal. Siempre hay cosas por las que vale la pena seguir soñando, porque eso nos hará felices. Si por el motivo que sea, la persona con la que habías soñado y hecho planes se ha marchado de tu lado, ser felices no será fácil para ti. En una situación así, lo único que desea es llorar y volver a ver las luces del día. Pero detente un momento y piensa. Le has conocido, no naciste a su lado, por lo que si ya no está junto a ti, es porque el amor que decía tener por ti no era tal. Debes pensar con la mente fría. Hay que saber encerrar ciclos y dejar atrás lo que te ha hecho daño. Por nuestro bien, debemos seguir adelante, pues nadie está obligado a querernos para siempre. La vida es y será siempre bella. No te dejes angustiar por las cosas cotidianas. Siempre habrá razones para querer vivir. Una persona no puede ser todo lo que esperas. Mira a tu alrededor. Hay mucha gente buena que siempre estará dispuesta a darte una mano cuando las tuyas ya no te alcancen. Alguien siempre está contigo, solo que no te das cuenta porque te has encerrado en su mundo y te olvidaste de que tienes uno propio. ¿Te conoces? ¿Ya sabes cómo eres? Concédete la oportunidad de volver a querer. Y seguro con esa felicidad que irradias, acercarás a muchas personas que tendrán ganas de compartir tus sueños. ¿Y por qué no? Puede que incluso tu amor. Disfruta cada momento de tu vida, porque son únicos. Nunca habrá un día igual que el otro. Disfruta de las maravillas que hay en la creación. Muchas personas se quedan tristes, amargadas, por no mirar más allá de sus propias frustraciones. No seas de esas personas. Aprovecha tu vida. Vívela plenamente, pues solo se vive una vez. Tu pareja jamás debiera ser el centro de tu universo. Debemos aprender a vivir nuestras propias vidas, sin necesitar de esas muletillas. Piensa en positivo. Piensa que eres grande, que todos los planes con los que un día soñaste podrías llegar a realizarlos. Eres una persona única. No te aferres a cosas que no son para ti. No dejes que se te vaya la vida pensando y tratando de recuperar lo que has perdido. Piensa mejor en lo que has ganado. Date permiso para dar rienda suelta a tu vida, para sonreír, vivir y reír. Concédete permiso para llorar, amar, perdonar, recordar y olvidar. Nunca dejes de soñar. ¿Sonreirás? Eso es algo que está al alcance de tus manos. Nadie puede vivir la vida por ti. Solo tú tienes el poder real sobre el camino que deseas tomar.
La vida es una sola. Si alguien no sabe darte amor, olvídale. Tú puedes tener tanto amor como desees. Si eres y has sido una buena persona, la vida acabará sabiendo premiarte. Un día mirarás el amanecer con nuevos ojos, tu vida será de muchos colores y te darás cuenta de que has aprendido a amarte, también a valorarte a ti misma. Eso hará la gran diferencia y hará de ti una persona independiente y segura. La vida está llena de retos, también de experiencias. La vida no es triste ni alegre. Es como nosotros lo hacemos ser.

0: Sí. 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Y así llegamos al final del programa Romance a Plenitud, el día de hoy. Dando la lectura a estos últimos mensajes. Hola, amiguito Carlitos, llegué tarde a casa. Dios te bendiga mucho más cada día. Amén. Que pases un excelente fin de semana en compañía con tu familia, en bendición. Un abrazo, feliz tarde. Nuestra amiga Lucecita, Luz Marina. Gracias, Luz, igualmente para ti. Un abrazote, muchas bendiciones para ti y para toda tu familia. Nuestra amiga Irma, desde la carretera vieja, nos dice, bella reflexión. Gracias, querida Irma. Que tengan un bendecido fin de semana, cada uno de ustedes, en la dirección general. El pastor Víctor Correa, junto a Orlando Padrón. Y quien tuvo el placer, el 46043 de Carlos Marrero.
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0: Tengan un excelente fin de semana, bendecido, a portarse muy bien. Los espero el día lunes a las 12 del mediodía con otro capítulo más de Romance a Plenitud. Queda en sintonía de Ritmo, Sabor y Salsa con Samari Gómez. Ya llegó la gandola, ¿eh? Está tocando corneta allí, pidiendo paso. Van a descargar esa salsa baúl, erótica, romántica, esas pesadísimas vigas en doblete, ¿eh? Salsa dura, ¿eh? Quédense pegadito allí a la señal de Plenitud 90.9 FM porque ya viene Ritmo, Sabor y Salsa. Me voy a despedir con este hermoso tema para nuestra amiga Ada desde la Simón Bolívar con Gabriela Ferri. Te regalo mis ojos. Chao, chao, se les quiere muchísimo.

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Pero muy buenas tardes tengan todos mis queridos salseros y salseras de Plenitud 90.9 FM, la señal que está llenando de vida tu vida. Sean todos cordialmente bienvenidos a este su espacio Ritmo, Sabor y Salsa, transmitido los días lunes, miércoles y viernes entre 2 y 4 de la tarde. Les saludamos en nombre de la dirección de la estación, el pastor Víctor Correa, en compañía de Orlando Padrón. En el control técnico y musicalizando para todos ustedes nos acompaña como siempre Carlos el Lolo Marrero. Yo soy Nesmari Gómez, certificado de locución 58.332, productora nacional independiente 27.446. 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Y estamos llegando a día viernes 17 de julio del año 2026, cuando son exactamente las 2 de la tarde con 32 minutos, así damos inicio. Abrimos el espacio de hoy con Salsa Kids y Quiero Robarte un Beso. También sonó por allí Roberto Lugo y Lo Siento. La voz del señor Pedro Brul. La orquesta mulense Estar Enamorado también sonó por allí. Y acá tenemos a Oscar de León, talento venezolano, y Yo Quisiera. Desde ya voy a estar colocando el punto de contacto a su completa disposición para que usted pueda enviar ese saludo especial, solicitar el tema que tanto le encanta escuchar, por supuesto, darnos esos aportes musicales y, por supuesto, también por allí puede reportar su sintonía. Recuerde que a nosotros nos encanta cuando usted nos envía un mensaje y nos dice: estamos en sintonía desde tal zona, para saber hasta dónde llega también nuestra señal. Así que no olvide el 0414-880-1671, 0414-880-1671 es el punto de contacto de Plenitud 90.9 FM, la que llena de vida tu vida. Ya estoy activa a través de las redes sociales como arroba Ritmo, Sabor y Salsa 90.9 FM y arroba Radio Plenitud guión bajo FM. Escúchanos en cualquier parte de Venezuela y del mundo entero como www.plenitud.com.ve. 2 de la tarde con 34 minutos. Nosotros vamos a continuar disfrutando de buena música. Y a la vuelta estaremos compartiendo cada uno de sus mensajes. Vamos a escuchar al gallo de la salsa, él es Tito Rojas, y esto que se titula

0: 39 minutos y allí tenemos al gallo de la salsa Tito Rojas y Tormenta de Amor. El 0414-880-1671 es el punto de contacto para que sigas comunicándote con nosotros. Iniciamos por acá dándole lectura a lo que ustedes nos están dejando a través de nuestro punto de contacto.
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0: y saludamos a nuestro querido compañero Gustavo Guevara y a mi querido amigo el Chupulún, quienes están allí en sintonía total del dial 90.9 FM. Para él sonó el tema de Oscar de León, Quisiera, y también me está solicitando de Ray Romero, Mi Barrio. Saludos para ti, Gustavito, un fuerte abrazo. También saludamos a Amelia.
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0: Buenas tardes, Nesmari, feliz fin de semana, que Dios te bendiga. Por favor, complace a Johnny, la mamba intranquilo. Con Juan Gabriel y Marc Anthony y Te Extraño. Ya está Lolo por allí ubicando ese tema para complacerlos. Saludos a la bellísima Doris, allá en la zona de Trigo Dorado. Y por supuesto a Johnny lo conozco. Johnny la mamba intranquilo, la mamba negra, la mamba salsera, la mamba domada. En fin, la mamba negra, a Lolo. Buenas tardes, Nesma, ¿cómo estás? Aquí como siempre, al pie del cañón. Por favor, si me puedes colocar Dimensión Latina y Pensando.

Muchísimas gracias y bendiciones para todos. Esto lo firma nuestra amiga Ada desde la zona de la Simón Bolívar, por supuesto reportando su sintonía como siempre. Desde el bloque 9. Feliz fin de semana, Desmari y mi Lolo y toda la audiencia. Porfa, colócame almohada con Tito Nieves. Gracias, amiga. Y por acá me manda una tacita de café, Lolo. Vamos a compartirla entre los dos. 2:41. Recuerden el 0414-880-1671 para que siga comunicándose con nosotros. Esto es Ritmo, Sabor y Salsa. Vamos corrido hasta las 4 de la tarde.

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0: 2:49, y allí estamos complaciendo peticiones. Juan Gabriel junto a Marc Anthony y ese tremendo temazo, Yo Te Recuerdo. Y con esto estábamos complaciendo a nuestra amiga Doris Guerrero, y también a nuestro amigo Johnny lo conozco. La mamba salsera de ritmo, sabor y salsa. Que por cierto, me hizo llegar acá un detalle junto al Lolo, por supuesto, en compañía de su cómplice, nuestro amigo Omar, quien está por acá con nosotros. Si no me creen, Omar, saluda.
1: Saludos y feliz tarde. Saludos a mis hermanos Johnny y Doria, ya les digo.
0: Ah, bueno, allí escucharon. Para los que piensan que acá uno anda jugando, no, Lolo. Uno cuando habla verdades. Cuando yo les digo que el hombre está aquí. ¿Estás o no estás, Omar?
2: Sí, aquí estamos.
0: Y ese saludo para tus amigas, Baleada y La Leona, que bueno, siempre están por allí enviándote saludos.
2: Un abrazo, mis amigas, Ada, La Leona. Bueno, que las quiero mucho y bueno, de ahorita le voy a pedir una canción para ustedes.
0: Ah, bueno, allí tienen con dedicatoria y todo.
2: Con el gran combo.
0: El 0414-880-1671. Y bueno, les estaba comentando que por acá tengo en mis manos, ya casi lista para degustar, con un rico cafecito, una torta, la señora torta, además. Así que vamos a probar y a darle el visto bueno a esas manos de nuestro amigo Johnny allá en el trigo. De verdad que gracias a ellos por ser tan atentos con nosotros. Acá nos hacen llegar este detalle que lo vamos a disfrutar con muchísimo placer. Así que vamos a ir de una vez a musical, Lolo, porque ya, mira, yo viendo esto, no estoy segura que aguante mucho. Así que vamos a seguir complaciendo peticiones. Esta se va para Irma, la Leona Salas, en la zona de los Alpes, y viene con el señor Tito Nieves. Y esto que se titula Almohada. Recuerda el 0414-880-1671 para que siga comunicándose con nosotros. Vamos corrido hasta las 4.

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0: allí tenemos la voz del recordado Tito Rojas, el gallo de la salsa, y este buen tema titulado Lo que te queda. Un tema que también es conocido como Ayer me dijeron. Esto para complacer a mi querida Joana Hinojosa, quien me coloca por acá, mi querida Nesmari, aquí estoy en sintonía desde las cadenas. Por favor, compláceme con una de Tito Rojas. Esto lo dice Joa Hinojosa. Saludos para ti, mi amor. Un fuerte abrazo. Me dijo un tema de Tito Rojas y acá le dimos paso a Lo que te queda. Un tema que es tremenda joya salsera, incluida en el exitoso álbum A mi estilo del año 1993. Este tema que narra la historia de un desamor donde el protagonista reclama a su expareja por valorar el amor demasiado tarde. Esta canción, cuya letra es obra del reconocido compositor Jorge Luis Piloto, trata, bueno, como ya les comentábamos, sobre un amor que llega a destiempo. En sus versos, el protagonista relata que le han dicho que su antigua pareja pregunta por él y llora al recordarlo. Este tema se convirtió en un himno dentro del género de la salsa sensual gracias a la interpretación inigualable y apasionada de Tito Rojas. Esta canción conectó profundamente con el público latino, consolidándose como uno de los clásicos más coreados de su discografía. Dato importante de este tema es que fue producido bajo el sello discográfico Musical Production y fue el que ayudó a catapultar el disco A mi estilo como uno de los más vendidos en la carrera del artista humacaeño. Definitivamente recordamos a Tito Rojas como un único, combinando su potente voz con su gran carisma y frases inolvidables, como por ejemplo, dale pa' abajo y coge pa' tu casa. El 0414-880-1671 para que sigas comunicándote con nosotros. Por acá nos dice nuestra amiga Ada, que le encantó el tema No hay cama pa' tanta gente, que está buenísimo. Solicitado en vivo por nuestro querido amigo Omar, dedicado precisamente a Ada y a Irma la Leona Salas. 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
0: y esto que lleva por título Mi Barrio.

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socia, que estamos nosotros desde el estudio número uno de Plenitud, la que llena de vida tu vida. Disfrutando de buena música. Allí teníamos tres temas pegaditos, ¿ah? De Ismael Rivera, el sonero mayor. Mientras estábamos disfrutando de estas ricas tortas que nos mandaron de la panadería de Johnny. Johnny, te quedaron buenísimas. Ese saborcito a coco

felicitaciones, Johnny, y que Dios bendiga pues esas manos para que sigas haciendo lo que mejor sabes hacer con esa buena calidad. De verdad que muy, pero muy ricas esas tortas donde nuestro amigo Johnny. Por cierto, Lolo, por acá me está diciendo Omar que, bueno, mira, lo premiaron con un pedazo de torta que está riquísima. Le salió premio a nuestro amigo Omar, porque Omar fue el delivery que nos hizo llegar eso hasta acá. Saludos para Ada, la Leona, Dori, la Mamba Pacífica. Por acá también me están solicitando un tema, pero ya esto es salsa romántica. Recuerden que estamos en nuestra onda

nosotros a avanzar con nuestro acostumbrado segmento de efemérides salseras. Y tenemos que tal día como ayer, es decir, un 16 de julio del año 1948, nació en la ciudad de Panamá Rubén Blades, un icónico cantautor, actor, abogado y político panameño. Conocido simplemente como el poeta de la salsa, el cual revolucionó la música latina en los años 70 y 80 con letras de crítica social, ganando múltiples premios Grammy.

0: nació en el seno de una familia de artistas.
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0: Su madre era cantante y pianista. Su padre era músico y policía. Inicialmente, Rubén comenzó su trayectoria musical cantando rock and roll, pero su perspectiva cambió radicalmente a raíz de los trágicos sucesos del 9 de enero del año 1964 en Panamá, lo que lo llevó a reconectarse con sus raíces latinas. Paralelamente a sus inquietudes artísticas, también se graduó como abogado en la Universidad de Panamá en el año de 1974. Tras viajar brevemente a Nueva York y grabar su primer álbum como solista en el año de 1970 con la orquesta de Pete Rodríguez, Rubén regresó a Panamá. Decidido a dedicarse a la música, se radicó definitivamente en Nueva York en el año de 1974, donde se unió a la legendaria Fania Records. Su asociación con el trombonista Willie Colón produjo obras maestras inigualables, como por ejemplo Metiendo Mano del año 1977 y especialmente Siembra del año 1978, el cual es el disco de salsa más vendido de la historia. Temas como Pedro Navaja y Pablo Pueblo lo consagraron como un cronista urbano sin igual. Más tarde, al frente de su propia banda, 6 del Solar, revolucionó el sonido del género con el álbum Buscando América del año 1984.

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0: ciudad de Nueva York, dos personas fueron encontradas muertas. Esta madrugada, los cuerpos sin vida de Pedro Vargas y Josefina Pesón de dirección desconocida.
1: 3:41 PM. Bueno, seguimos acá en nuestro acostumbrado segmento de FM.

salseras. Y bueno, recordando el nacimiento, tal día como ayer, del señor Rubén Blades, el poeta de la salsa. Arribando a sus 78 años. Otra de las efemérides que debemos compartir con ustedes para hoy, aunque se conmemoró el día de ayer, vamos hoy a recordar y conmemorar a una de las mujeres más grandes de este género salsa, conocida como la reina de la salsa, nacida como Úrsula Hilaria Celia de la Caridad Cruz Alfonso, un 21 de octubre de 1925 en el barrio de Santo Suárez, en La Habana, Cuba, conocida simplemente como Celia Cruz. Lamentablemente falleció tal día como ayer, 16 de julio, pero del año 2003, en Nueva Jersey, a causa de un cáncer. Celia comenzó cantando canciones de cuna y participando en concursos de radio locales. Su gran oportunidad llegó en 1950, al convertirse en la vocalista de la Sonora Matancera, agrupación con la que popularizó muchos temas y se ganó el cariño del público cubano. Revolución cubana en 1959, Celia salió de su país y se radicó en Estados Unidos, convirtiéndose en una ciudadana estadounidense en el año de 1961. Le prohibió regresar a su tierra natal. En los años 70, su estilo exuberante llamó bastante la atención de Johnny Pacheco, fundador de Fania Records. A partir de ahí, su colaboración con el célebre Tito Puente y el boom de la salsa la catapultaron a la fama internacional. A lo largo de su carrera grabó más de 70 álbumes, ganó 5 premios Grammy y popularizó himnos mundiales como, por ejemplo, La vida es un carnaval. Celia Cruz falleció el 16 de julio del año 2003 a los 77 años en su residencia en Nueva Jersey. Su deceso ocurrió tras una dura batalla de año y medio contra un cáncer cerebral.

como ayer se conmemoró un año más de la lamentable pérdida de la guarachera, la reina de la salsa. Ella es Celia Cruz, recordada por muchísimos temas, como por ejemplo Usted Abusó, La Vida Es Un Carnaval, A Papá. Kimbara, también muy reconocido. Cúcala, Pemba Colora, un tema que se convirtió en tendencia hace poco. También está por allí Isadora, Isadora Duncan. Muchos trabajos musicales que nos dejó la gran Celia Cruz. Y nosotros pues queremos compartir con ustedes esta conmemoración, porque recuerde que cuando un artista se va, nosotros nos encargamos siempre de mantenerlos presentes en el corazón y en todo su trabajo y su legado que nos ha dejado acá en este mundo tan maravilloso, en especial a los que amamos el género de la salsa. Vamos a disfrutar de este tema. Esto es Kimbara.

0: 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Buen tema, Sansón Batalla. Despidiéndonos en la dirección de la estación, el pastor Víctor Correa, en compañía de Orlando Padrón. En el control técnico y musicalizando para todos ustedes, nos acompañó como siempre Carlos el Lolo Marrero. Yo soy Nesmari Gómez, certificado de locución 58.332, productora nacional independiente 27.446. Nuestra cita quedará próximamente para el día lunes, cuando nuevamente estaremos por acá con mucho ritmo, sabor y salsa. 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
0: 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Invitándoles a que no se despeguen del dial 90.9 FM, porque ya viene por allí el JL José Lucena para llevarles a todos ustedes, luego de las 4 de la tarde, noticias en plenitud. Los vamos a dejar con este tema. Juan Pérez Martínez, conocido artísticamente como Héctor Lavoe, confesó en algún momento que este tema fue el que más le generó actividad económica. Y esto lleva por título Cheche Cole. Chao, chao, lo quiero muchísimo, ya lo saben. Los espero el próximo lunes a la misma hora y por el mismo dial. Que tengan un excelente fin de semana y que Dios me los bendiga.

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0: Muy buenas tardes, sean bienvenidos a una nueva emisión vespertina de Noticias en Plenitud. Fin de semana, viernes 17 de julio. Avanzando ya la tercera semana prácticamente del mes de julio. Pero siempre lo primero, al igual cuando nos levantamos, dar gracias a Dios, porque Dios es grande en su misericordia. Y nos regaló un día y ahora nos está regalando una tarde. Y esperemos también que nos regale una agradable y hermosa noche. Sí, señor. Así que, bueno, feliz fin de semana para todos ustedes. Esta semana se nos fue, pero rápido, rápido. Sí, señor, esta semana. Y ya estamos listos acá en nuestra mesa de información con todo lo relevante. Hay una noticia de última hora que está en desarrollo en todos los portales digitales. Ya les voy a comentar de qué se trata. Usted ya debe haber consultado allí. Así que estemos orando mucho. Señor, orando, oración, oración y oración. ¿Qué nos quiere, qué nos está diciendo nuestro Padre Celestial? Bueno, yo lo interpreto que tenemos que buscar de Él, de su presencia. Mucha maldad en el mundo, maldad, maldad, sí, Señor. Y cuidémonos que no recibamos esa contaminación negativa. Bueno, vamos a estar atentos. Bueno, ya el digital, 4:08 en la primera media hora, luego de la publicidad de la radio. Sean bienvenidos. Y como siempre, trabajamos para ustedes con el mayor de los mayor cariños en la dirección general, el pastor Víctor Correa y Orlando Padrón. Acá frente al micrófono, su amigo de las tardes, el JL de Lucena, con el 55204. Tome nota de nuestro punto de contacto directo acá en cabina para que usted un saludo. Quizás algún cumpleañero que tenga ahí su familiar. Y 0414-880-1671. 0414-880-1671. También usted nos puede escuchar a través de nuestra página web plenitud.com.ve. Esto es vía Steam, vía internet. Y nuestras redes sociales, @ Radio Plenitud-FM. Así que ya vamos a entrar en desarrollo con la información de esta hora. Y nuestro invitado musical, ya lo tenemos acá. Al cierre de este primer segmento, le comentamos de quién se trata. Y esta tarde a las 5, nuestros compañeros del programa Bailando a Plenitud, o Bailando con Plenitud. Sí, señor, nuestro compañero Humberto Sonero Flores, Luis García, y en los controles nuestro amigo el mago de los controles, el DH Diego Hernández. Así que a las 5 de la tarde nuestro compañero estará por acá nuevamente, luego pues de toda esta situación que todos conocemos. Bueno, listo, 4:11, vamos con la noticia que está en pleno desarrollo, y es que se produjo un nuevo terremoto, y esto es, le tocó ahora a México. Y señor, un nuevo terremoto de 7.4, y también el remanente lo sintieron otros países. Tenemos que este terremoto, específicamente en Chiapas, en México, el sismo de magnitud 7.4 se registró este viernes 17 de julio a las 8:48 de la mañana, la hora local en México. Esto fue en el Océano Pacífico Norte, a unos 70 kilómetros de la costa de Chiapas. El evento fue superficial a 10 kilómetros de profundidad, lo que aumenta la posibilidad de que se haya sentido con fuerza en comunidades costeras y regiones cercanas. autoridades mexicanas y guatemaltecas activaron protocolos de prevención y monitoreo de posibles réplicas. Y también ya monitoreando esta información, ya se colocó el alerta de tsunami, por lo que fue la magnitud de este sismo, de este terremoto. Siempre que estas alertas de tsunami están entre 6 o unas 8 horas. Esto es de manera de prevenir a la población y más esta zona costera. Así que bueno, está la información, la noticia. Está dándole vuelta pues a los distintos portales digitales nacionales e internacionales. Este sismo, este terremoto en México, específicamente en Chiapas, de 7.4. Mencionaba antes en la presentación del programa que, bueno, ¿qué hacemos? Lo que hacemos es orar por, pero también a esta hora y los reportes, y seguimos monitoreando en esta hora, no hay información de víctimas y daños de estructurales. Estemos atentos allí. Hacía la mención que, bueno, mucha oración, mis estimados oyentes. Y bueno, el mundo está allí. El mundo está movido, se está moviendo el mundo. Este es el reacomodo de estas placas tectónicas que están buscando de liberar esta energía que está acumulada durante años, décadas. Y bueno, fíjese, del 24 de junio a esta fecha, bueno, nuevamente otro, de acuerdo a la magnitud de este terremoto de 7.4. Así que bueno, veamos en la parte espiritual también qué mensaje nos está enviando nuestro Padre Celestial. ¿Cómo es eso? Que busquemos más de Dios y que estemos en oración, sí señor. Así que bueno, vamos a hacer seguimiento a esta noticia. Y vamos a revisar acá también en internacionales. Esto es en Chile, también una noticia internacional. Y es que esto será una provincia, la provincia de Melipilla, está bajo el agua. Inundaciones colapsan el tránsito en Maipú. Es una región de Chile. Vean cómo está la situación en el mundo. Lluvias, de acuerdo, pues los seguimientos son de 10, 12 horas. Y aquí estoy viendo las imágenes, que esto es tal cual una película de esta de. Caramba, miren, los vehículos, autobuses, los arrastra la fuerza de las aguas, autobuses grandes, pequeños. Y estas intensas lluvias que se registran en esta región metropolitana, que provocaron estas graves inundaciones. Esto es específicamente camino a Melipilla, dejando a vehículos atrapados y importantes anegaciones y un fuerte colapso vial. Las autoridades hacen un llamado a evitar el sector y conducir con extrema precaución mientras continúan las precipitaciones y lo que es la para todos estos trabajos de emergencia. Bueno, recordemos que toda esta noticia está en el caso de Chile, es del día de ayer, y que hoy los distintos portales destacan esta noticia. Así que también están allí en esta situación de emergencia los hermanos de Chile. Sí, señor. Bueno, por acá también tenemos que esto es en hora aquí en región, en noticias locales de acá de Los Teques o de Los Altos Mirandinos. Esto es información del diario Avance 24 horas. Y es que autoridades atendieron un deslizamiento de tierra registrado en el kilómetro 22 de la carretera Panamericana, a la altura de Montaña Alta, en el municipio Carrizal. Esto fue aproximadamente entre 8 y 9 de la mañana.
1: Y a esa hora, bueno, estaba monitoreando esta información, lo cual generó un retraso en cuanto a los amigos conductores. A eso de las 10:30, el reporte era que la cola en dirección hacia Caracas era o estaba pasando ya mucho antes de Superlíder. A esta hora ya debe estar resuelto estaban ya las distintas autoridades en lo que es la remoción de estos escombros y un árbol que también se vino a producto de este deslizamiento. Bueno, recordemos que las montañas, estos cerros quedaron sentidos justamente por los sismos del 24 de junio, al igual que también casas que están y edificios. Así que ustedes estemos muy atentos allí. Si en su casa, en su apartamento, en su edificio hay alguna situación, pero esté atento a que lleguen las autoridades con conocimiento en el área, pues de la parte de infraestructuras. Y señor, atento allí. Por cierto, revisando una otra noticia, se vino también una parte pues de una pared, pues, por la calle. Esto fue en el centro de Los Teques. Esto también justamente por quedó sentido y se desplomó. Gracias a Dios, de acuerdo a la nota de prensa, que no, para el momento no pasaban personas allí. Así que bueno, seguimos revisando parte de lo que es los titulares. Y tenemos que seguimos con la información de la Panamericana. Bueno, las autoridades de Carrizal, a la hora de este deslizamiento, se encontraban pues realizando trabajo, y a esta hora, si algún conductor que esté en este momento en esa dirección me reporta a esta hora, cuando son las 4:18 minutos, cómo está la situación, lo que es el sentido hacia Caracas, Los Teques, a la altura de este kilómetro. Esto es exactamente en esta urbanización de Montaña Alta. Sí, señor. Bueno, seguimos revisando más de titulares. Información de acá de los Altos Mirandinos. Y pese a inspecciones municipales, denuncian daños visibles en el Liceo Villalobos después de los dobles sismos. Esto es una información de esta mañana del diario digital El Tequeño. Y aquí estamos viendo las imágenes, así que es importante que los padres, representantes y profesores vean esto, ¿no? De acuerdo a la nota de prensa, que se realizó la inspección, le dieron continuidad a lo que llaman la etiqueta vamos a decir de esta manera, o el cartel verde, cuando en lugar de se debió colocar el cartel rojo. Y digo esto porque estoy viendo las imágenes. Hay una columna que está realmente, una columna desde el techo, que está prácticamente despegada. ¿Qué indica eso? Que, oye, Dios proteja allí, que no puede permitir que estén allí. Sabemos que los estudiantes están de vacaciones por la fecha, pero mire, personal docente, administrativo, y lo que se ve, la separación de lo que es la columna. Ahí está la imagen, usted le invito para que vea, ingrese allí pues a las redes sociales y coloque El Tequeño, ahí está. Entonces, de acuerdo a la nota de prensa, pese a las inspecciones realizadas por las autoridades municipales y los planteles educativos de Carrizal, tras el doble sismo del 24 de junio, padres y representantes del Liceo Villalobos mantienen su preocupación por las grietas visibles en la estructura, especialmente en las aulas y en el segundo piso. Dice, de acuerdo a la nota, que varias aulas están agrietadas y en el segundo piso está peor, ya que sigue obligando a los estudiantes a permanecer. Bueno, entonces, atentos allí, pues. De acuerdo pues a los instructivos que están dando, que si hay un desprendimiento de un freezer de una pared, de allá en el estudio, bueno, sí se. Pero ya cuando se trata de vigas de las columnas principales, esto nos genera preocupación, así que atención a autoridades educativas y por supuesto Protección Civil. Esto es en el Liceo Villalobos, el Liceo Villalobos en el municipio Carrizal. Muy atento con esta información. Bueno, esta hora cuando el digital ya avanzando las 4:22 minutos, 4:22, vamos a revisar el tipo de cambio. Este dólar lo que va es en creciendo, sí señor. Para este día viernes 17 de julio, 732,47. 732,47. Y el euro, ya el euro pasó desde hace días la barrera de los 800. El euro está en 838,06. Y recordemos que luego de las 6 de la tarde, el tipo de cambio de referencia realiza el cambio para el próximo lunes. Próximo lunes 20 de julio. Bueno, ya lo que ya prácticamente julio ya también está diciendo chao también. 20 de julio ya este próximo lunes. Así que bueno, esta es la información de lo que respecta al tipo de la referencia de la divisa norteamericana. Por aquí ya tengo ya dos saludos de nuestros oyentes. Vamos a, antes de pasar con la fuente deportiva, vamos a revisar de quién se trata. Pero por aquí está el amigo Omar Espósito, gran amigo y oyente de Plenitud. Buenas tardes, querido, mi hermano querido, saludos y un abrazo. Igual para ti, amigo Omar, saludos, dale, para ti. Nuestro amigo Omar Espósito, desde la zona de El Trigo. Siempre allí. Oye, están llegando los muchachos ya temprano. Oye, ahí veo que traen ahí, no veo al comisario, al oficial mayor, no ha llegado todavía, ahí viene en camino. Así que ya están por aquí en el estudio 2 los muchachones de Bailando con Plenitud o Bailando a Plenitud. Sí, señor, a partir de las 5 de la tarde. Nuestro estimado amigo y compañero Humberto Sonero Flores. Sí, señor, en compañía de Luis García y en los controles, el mago, el DH Diego Hernández. Bueno, por acá también nos reporta sintonía nuestra siempre consecuente Rosaura Sánchez, ya mandó por aquí una notica de voz. Vamos a revisarla, escucharla en la pausa. Y bueno, ella le envía saludos siempre a los oyentes de Plenitud 90.9, a sus directores, a todo el personal. Y por supuesto, ya dice que desde las 6 de la mañana está conectada con Plenitud 90.9 FM. Ella nos reporta sintonía desde la Avenida Loyada, residencia Los Apamates. Saludo, abuelita, abuela Rosaura. Pero cambió el digital 425. Vamos entonces con la información deportiva. Y así abre los distintos portales deportivos. Y este domingo, atención, este domingo todos a prepararnos para esta gran final de la Copa del Mundial 2026, este Mundial de Fútbol. ¿A quién le va usted en este choque de trenes? Ahí están divididos allí, unos a Argentina, otros a España. Y bueno, y aquí tengo ya en pantalla, mañana, el sábado 18 de julio, es el cuarto, lo que respecta a lo que es a buscar el tercer lugar entre Francia e Inglaterra. El ganador, bueno, tendrá el tercer lugar, que es un tercer lugar en un mundial de fútbol, y el cuarto lugar entre Francia e Inglaterra. Y el domingo 19 nos preparamos para disfrutar de este último partido del mundial. Se despide el mundial del fútbol después de un mes de 102 partidos. Fin de semana, y ya vendrán pues los anécdotas, los historiales. España-Argentina, esto será a las 3 de la tarde de este domingo 19. Esa hora es el país, el mundo se paraliza. Sí, señor, esta es la información. Y también tenemos que vamos a lo que es anoche, lamentablemente, bueno, nuestra selección de softball femenina cayó ante Japón. Japón mostró todo su poder y se llevó la victoria por nocaut, señores. Nocaut 8-0 sobre Venezuela en el Mundial de Softball Femenino. A pesar de los resultados, del resultado, la Vinotinto dejó jugadas de gran nivel que demuestra el talento y la entrega de nuestras guerreras. Aquí tengo ya de una vez lo que corresponde al juego pautado para este día. Para este día, aquí está en pauta, en pantalla. Sí, señor, para hoy, 17 de julio, continúa este Mundial de Softball Femenino. La antesala a las 2:45, es decir, que ya está en pleno desarrollo, y el inicio a las 3 de la tarde. Así que deben estar avanzando. Venezuela, Gran Bretaña. Ya ahorita en la pausa voy a monitorear a través de las redes y le estaré dando información de cómo se desarrolla el Venezuela, Gran Bretaña. Y bueno, Venezuela sale el diamante para medirse ante su similar de Gran Bretaña en el clasificatorio olímpico de la Copa Mundial. Así que ahorita tenemos pues el parte pues de la información deportiva. Pero tenemos que el diario Meridiano también engalana con nuestras muchachonas, las chambas, como dice acá el titular, guerreras por el pase. Las chamas de softball se juegan su clasificación a la siguiente ronda del Mundial Femenino, hoy a las 3 de la tarde, cuando enfrenten a la selección de Gran Bretaña. Esta transmisión por Meridiano Televisión. Así que este es el reporte. Y más de este diario Meridiano: Messi quiere darle a Argentina otro capítulo de gloria este domingo. Y Jesús Valencia pitará el Inglaterra versus Francia. Un venezolano va a estar allí. Qué más orgullo que esté un venezolano, Jesús Valencia. Por cierto, Jesús Valencia es de Monagas. Y en más de noticias del diario Meridiano, tenemos que a todo galope, la pasión hípica regresa este fin de semana con un total de 24 carreras, 9 de ellas en Valencia, y el plato fuerte de la Rinconada será el clásico o los clásicos Prensa Hípica Nacional y el Fuerza Armada Nacional Bolivariana. Así que bueno, los que sellan su cuadrito, bueno, retoma el óvalo de la Rinconada con las carreras del 5 y 6. Bueno, listo, vamos a seguir. ¿Qué más tenemos acá en materia deportiva? Y es que el Mundial, ya tal cual le mencioné, cierra el telón este fin de semana. Un buen fin de semana. Con el encuentro Francia-Inglaterra por el tercer puesto en Miami. Y la gran finalísima entre España y el campeón defensor Argentina. Esto será el domingo en New Jersey. Ambos encuentros prometen un gran espectáculo para el mundo del fútbol. Profesor y alumno, final España-Argentina. En el Mundial La cita técnica con trayectoria similar. Y en el partido por el tercer puesto del Mundial entre Francia e Inglaterra jugará con arbitraje un venezolano, Jesús Valenzuela, Jorge Urengo también, Julio Moreno. Así que bueno, ahí tenemos nuestra representación allí en... Bueno, 4:32 minutos. Acá llega otro mensaje, vamos a revisar antes de pasar al próximo segmento. Y por acá está nuestro compañero Richard Salas, compañero de acá de la radio. Y por acá nos coloca, buenas tardes compañeros, cerrando la quinta entrada, Venezuela al bate venciendo a Inglaterra 4-3. Bueno, buena esa. Quinta entrada, Venezuela al bate venciendo a Inglaterra 4-3. Repórtame allí, amigo Sala, estos juegos están pautados a 7 innings, tengo entendido, por ser femenino, etcétera. Es decir que si están en el quinto inning, están en la entrada en el quinto inning, bueno, quedan allí 2 innings. Así que, bueno, gracias por informar ahí. Y por supuesto, recordamos que nuestro compañero Richard Sala tiene su programa los sábados de 1 a 3 de la tarde. Al son de la clave, sí señor. Así que bueno, por Plenitud 90.9 FM. Fin de semana, programación y más programación. Pero 4:33 minutos. Vamos a revisar acá nuestro invitado musical. Bueno, ayer justamente nos tocó a nuestro invitado, le correspondió a Cherry Navarro. Justamente ya estaba cumpliéndose, pues sería el cumpleaños, sería su cumpleaños 82 de Cherry Navarro. Y hoy tenemos otro invitado, nuestro invitado para el día de hoy. Vamos a subir aquí para que ustedes ya de una vez se conecte de quién se trata. 4:34 minutos.

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1: Bueno, y estamos escuchando la voz confundible de Felipe Pirela. Hoy a 54 años de partida física. Ha ocurrido un 2 de julio, hace poquito, 2 de julio del año 1972. Allí estamos escuchando un clásico, Desencanto. Sí, señor. Bueno, este reciente 2 de julio, pero en el año de 1972. Varios disparos apagaron la voz de Felipe Pirela en San Juan de Puerto Rico. Tenía 31 años de edad. Nació en Maracaibo, estado Zulia, un 4 de septiembre de 1940. En un hogar humilde, su padre trabajaba como albañil y su madre se dedicaba al comercio doméstico. Desde niño mostró inclinación por el canto. Ese año formó con sus hermanos y vecinos del barrio El Empedrado la agrupación Los Happy Boys, con la que interpretaba boleros en locales nocturnos de Maracaibo. Poco después se abrió paso en espacios radiales, donde afinó el registro de tenor que lo distinguía. Ahí viene otro tema que es otro clásico. Déjalo allí un momento.

y lo invitó a integrar la orquesta Billos Caracas Boys, donde compartió atriles con otro de los grandes como fue Cheo García, y ganó el reconocimiento en Venezuela. Cuando llegaron las ofertas para grabar en el extranjero, la más atractiva vino de México, con el respaldo de Billo. Pirela viajó al país azteca y grabó allí su último disco,

paso marcó el inicio de su proyección internacional. Canciones como Únicamente Tú, Entre Tu Amor y Mi Amor, otro de sus grandes temas, El Mal Querido, lo llevaron a giras por Estados Unidos, Colombia, República Dominicana, Puerto Rico, Ecuador y Perú. Le valieron un disco de oro por vender más de 1 millón de copias, un logro inédito para un solista venezolano desde hasta entonces. Medio siglo después, el nombre de Felipe Pirela sigue asociado al bolero venezolano de mayor proyección continental, que salió de un barrio de Maracaibo para consagrarse como el bolerista de América. Así que hoy, recordando a 54 años de la partida física de Felipe Pirela, nuestro invitado.

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Y estamos de vuelta con más de noticias en plenitud. Cuando el digital ya nos indica las 4:47 minutos. Bueno, hoy estamos escuchando un bonito tema de Edgar Alexander. Buenos días, Sol. Y que, bueno, recordamos nuestros puntos de contacto 0414-880-1671. 0414-880-1671. Y vamos a revisar ya esta hora por acá, revisando la nota de nuestra oyente Rosaura Sánchez. Ella le envía saludos a todos los oyentes de Plenitud 90.9 y especialmente a su directiva, Pastor Víctor Correa, Orlando Padrón, y a todo el personal de acá de la radio. Gracias, estimada Rosaura Sánchez. También comenta sobre ese lamentable sismo de magnitud en México. Señor, estemos atentos y estemos orando, claro que sí. También por acá está llegando otra notica de voz. Bueno, vamos a revisarla en el momento que nos permita. Por acá está llegando una información que se está haciendo efectivo el bono, este bono correspondiente al personal jubilado de las gobernaciones, ministerios. Se está haciendo efectivo. Vamos entonces a... Bueno, por acá tengo un reporte, déjame decir, relacionado con el juego. Finalizó la quinta entrada, Venezuela hizo 4 carreras. Ahora se imponen 8 carreras por 3 a Gran Bretaña. Estamos en el inicio de la sexta entrada. Bueno, por aquí nos está reportando nuestro estimado amigo el Richard Salas, famoso peluche. Y cuando oye, mira, al lado con el peluche del programa Al Son de la Clave, ¿no? Ese mismo es nuestro amigo Richard Salas. Así que te saludamos, mi hermano, que todo esté bien con tu familia, con tu amada esposa también. Estamos orándole al Señor para que haga ese milagro. Bueno, por acá nos reporta también otro compañero de la radio. Mira, se activaron nuestro compañero de la radio. Por aquí está el famoso Chupulón, Gustavito Guevara. Gustavito Guevara y su programa de los sábados, el imperdible, el programa Desayuno Criollo, allí en compañía de César Carrillo y del chamito Chupulón. Y bueno, ahí están en su programa de 9 a 11. Pero por acá nos coloca: buenas tardes, amigo Lucena, saludos cordiales. Y para todo el grupo y todos los oyentes de Plenitud 90.9, con la música, compláceme con la música italiana de Champán. Oh, Roberta. Ah, bueno, está bueno. No te, vamos a ver si lo tenemos aquí en pauta, ¿viste? Y vale, ese Champán. Y ese Champán es de Pepino DiCaprio. De Capri, sí, por cierto que falleció hace poco. Dice Roberta, o Roberta por Gustavo Guevara. A Gustavo Guevara en sintonía, claro que sí. Pero también dice que le envía saludos a Luis García y Humberto Flores, y éxito en ese gran programa bailable con música y más música. Y también saluda al hombre de los controles. Él le coloca aquí saludo para Nicasio. ¿Y por qué le coloco aquí este nombre, vale? Nicasio Hernández, Diego Hernández. Ah, bueno. Son entre compañeros allí. El amigo Nicasio Hernández, Diego Hernández. No sé, ¿será que? Ah, yo creo que es el segundo nombre de Luis, ¿vale? Del Diego. El segundo. Epa, por ahí está llegando el Luis García. Oye, vale, te felicito. Tremenda gorra de tiburones, vale, qué bueno, vale. Oye, bravo eso. Oye, ¿dónde están los aplausos aquí, vale? No, el hombre me dijo, no, vale, yo este año voy con tiburones con todo, mano. Bueno, bienvenido, hermano. Bienvenido. Sabia decisión que está tomando Luis García con su gorrita de los campeones azules. Bueno, avanza la tarde, 4:52 minutos. Pero vamos a leer los titulares del diario Avance.
recuerden, ya están en el estudio 2 los muchachos de Bailando con Plenitud. Y señor, ya están ahí preparándose para... Traen por aquí también un invitado. Ay, ¿de quién se trata el invitado que tienen para hoy? Vamos entonces a revisar acá el portal, el diario Avance. Leemos los titulares. Bueno, ya compartí con ustedes los distintos, o el dólar de referencia para este día. Bueno, aquí están los titulares del diario Avance en este día, fin de semana bailando a plenitud. Y el principal titular de este diario: abatidos 4 miembros de la banda de Jason Comino. Y anuncian rescate en el espacio de espacio en el kilómetro 14. Y reparaciones en 25 planteles, reconstrucción de pasarelas y pisos, impermeabilización, saneamiento de filtraciones. Son algunas de las labores que se ejecutan en las instituciones educativas. Así que bueno, qué bueno esa... en el tiempo de vacaciones. Y también destaca este diario, vamos a corroborar aquí la información, si sí, de este viernes, si sí, estoy buscando aquí la fecha, aquí también siguen las inundaciones que se dieron en Barlovento, donde sufrieron afectación 114 viviendas. Y la gobernación, por supuesto, dándole ahí la mano allí a todos, pues, a todas las personas que fueron afectadas. Y comercios no logran recuperar su ritmo, la afluencia sigue siendo baja tras los sismos del pasado 24 de junio. Y Banca Amiga recolecta juguetes para niños afectados por estos sismos. Por cierto, este domingo es el día del niño. Vamos a enviarle saludos a todos los niños del mundo, de Venezuela. Y por supuesto, únase a todas estas iniciativas de los distintos centros de acopio, de las iglesias. En mi iglesia se está haciendo una colaboración entre los hermanos, pues están aportando cotillones, juguetes que estén en buen estado para llevarle. Tenemos un grupo de hermanos que están en un campamento misionero ahí en La Guaira, y donde se le están llevando insumos y bueno, especialmente pues alimentos y alojamiento para algunas personas que están, el centenar de personas pues, que perdieron su vivienda, perdieron sus amigos, su familia. Y bueno, para que ustedes súmese, vea ahí donde están los juguetes de los niños, ese juguete que bueno, ustedes bueno, los puede donar y los envía y para que entonces les lleve esta sonrisa a los niños que están en los distintos pues campamentos. Más de titulares, y con esto cerramos. Revisamos acá. Profesionales se capacitan para agilizar inspecciones. Y la residencia, la urbanización Simón Bolívar, residentes de los bloques 7 y 11 viven intranquilos, solicitan que se realice una nueva inspección. Claro que sí, hay que estar alerta allí con todas estas casas, edificios pues que quedaron pues oye, que sufrieron daño pues producto pues de los movimientos pasados. Bueno, 4:56 minutos, así que bueno, llegó la hora de despedir nuestro programa por la tarde de hoy. Ya saben que ya en breves van a tener ustedes el programa Bailando a Plenitud con los compañeros Humberto Sonero Flores, el Luis García, y en los controles nuestro amigo compañero Diego Hernández. 4:56 minutos. Como siempre, trabajamos para ustedes en la dirección general de la estación, el pastor Víctor Correa y Orlando Padrón. Acá, frente al micrófono, tuvo el gratísimo gusto de conversar con ustedes su amigo el JL José Lucena con el 55204. Feliz fin de semana, cuídense mucho y recuerden.
acuérdense, disfrutar el día hoy siempre, el mañana no sabemos, y este domingo a compartir en familia allí con esta gran final del Mundial de Fútbol. Se paraliza el mundo deportivo, este juego que será a las 3 de la tarde, España-Argentina. Así que chao, chao, bendiciones, feliz fin de semana, nos escuchamos el próximo lunes a partir de las 4 de la tarde con otra emisión de Noticias en Plenitud.

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8: Son las 5:09.
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0: buenas tardes, amigas y amigos de Plenitud 90.9 FM, llenando tu vida de vida. Sean todos bienvenidos a Bailando con Plenitud, programa que se transmite todos los viernes de 5 de la tarde a 7 de la noche. Estaremos colaborando para ustedes en la dirección general de la estación, el pastor Víctor Correa y el ingeniero Orlando Padrón.
1: Acción técnica y musicalización, el mago, el pulpo, el Robin, el emperador de los controles, Diego Hernández. Y en la conducción de este programa, el amigo Humberto Sonero Flores, productor nacional independiente 13550, y este servidor, Luis Alberto García, el caballero de las tardes, productor nacional independiente 34803. Nuestro número telefónico de Plenitud 90.9 para sus mensajes y complacencias es el 0414-880-1671. Y también lo pueden escuchar a través de la www.plenitud.com.ve y por la app Plenitud 90.9 FM. Hoy nos reintegramos al programa luego del duelo decretado y después de la tragedia ocurrida el 24 de junio. Muchas lágrimas, con el corazón roto, tristes, pero con la esperanza de que podamos seguir adelante con la vida y obligaciones ante tanto dolor. Mucha inconsciencia de seres humanos ante lo ocurrido, pero fueron más las personas que sufrimos ese dolor que los que no sintieron nada. Por eso, las condolencias a todas esas personas que perdieron familiares, viviendas y enseres. Solo Dios compensará nuestras condolencias.
0: La verdadera fuerza está en la valentía con la que nos levantamos cada mañana en medio de la dificultad. En nuestra historia nunca leerás que nos rendimos, y eso nos define como venezolanos. Mucha fuerza y solidaridad en estas horas, días, semanas y meses por venir. Aquí seguimos, juntos por Venezuela.

0: Bueno, cuando llegamos a las 5 y 26 minutos de la tarde, escuchamos el paso de Encarnación. Y anteriormente a La Villa Caracas Voy, con Papelito Blanco. Bueno, vamos a escuchar al amigo que nos está acompañando en la tarde de hoy, un gran amigo, el doble de Johnny Ventura, Osvaldo Fonseca. Orlando Bertancourt, pues tío. Es aquello ese nombre, ¿verdad? Adelante, hermano.
1: Como decía el recordado periodista, nada más y nada menos que René Tolina, Venezuela, con todo su hierro y con todo su petróleo, nunca valdrá más que sus habitantes. Hoy con mi corazón apoyo a mi país Venezuela. En los momentos más difíciles es cuando un pueblo demuestra su verdadera grandeza. Que la fe, la esperanza y la fortaleza nunca se apaguen en el corazón de cada venezolano. Mis oraciones están con todas las familias que hoy atraviesan tiempos de incertidumbre. Que Dios los cubra, los proteja y les dé la fuerza para seguir adelante. No pierdan la esperanza. Después de la noche más oscura, siempre vuelve a salir el sol. Fuerza, Venezuela, estamos.

0: Seguimos con más de la programación de Plenitud, hoy con Bailando con Plenitud, viernes 17 de julio del año 2026, ya reintegrándonos formalmente luego de la tragedia ocurrida el pasado 24 de junio en toda Venezuela. Estamos recordando el número telefónico de Plenitud 90.9, ya empezó a llenarse la mensajería. El 0414-880-1671 y también nos puedes escuchar a través de la página www.plenitud.com.be y por nuestra aplicación Plenitud 90.9 FM. Ah, escuchábamos el tema de los coraleros de Majagual, la adivinanza.
1: Veneno.
2: Aprovechamos la oportunidad para saludar a una nueva oyente desde la ciudad de Caracas, Zuleima Yanes, quien nos saluda desde la populosa parroquia de Antímano. Y bueno, agradeciendo su sintonía.
1: Venezuela. Tu gente ha demostrado una resiliencia inquebrantable frente a la

0: profundamente que aún en medio de la oscuridad, la esperanza siempre encuentra una manera de encender una luz. Hoy más que nunca sigo creyendo que de esta también vamos a salir.
1: Fe y fortaleza. Cuando sientas que ya no quedan fuerzas, recuerda que tu historia está tejida con valentía y coraje. Echarle pichón es tu segunda naturaleza. No estás sola en este camino. La solidaridad cruza fronteras, uniendo a cada venezolano y a quienes te apoyan desde la distancia.

0: Luther llegó, Hernández. Acuérdate que tú eres el emperador, el mago. Aquí, pues, aquí hay varias cosas. Robin también. Ah, bueno, el Robin. Ah, bueno. De los controles. Lo del mago me lo dijo. No, el emperador me lo dijo fue Annie ayer. Annie. Annie Olsen.
1: Fíjate cómo está vestido hoy. Una camisa amarilla con las mangas rojas y un pantalón rojo.
0: Y verde. Mira, el número telefónico de Plenitud para sus complacencias, 0414-880-1671. Nuestra página, la www.plenitud.com.be, y nuestra app Plenitud90.9. Y escuchamos a los vecinos con el tema La Guacherna, Luis. Y anteriormente, muy importante, la 50 de Joselito, con el tema llamado, aquí dice ave amarilla, pero yo creo que es ave, sí, es ave amarilla, el pájaro amarillo. Un canario.
1: El futuro, tras la tormenta, siempre vuelve a salir el sol. Vendrán tiempos de prosperidad, unión y alegría para toda tu gente. Venezuela, más que necesitar inspiración, tú eres la inspiración. Tu gente trabajadora y valiente nos demuestra cada día que, incluso en los momentos más oscuros, la esperanza sigue latiendo fuerte.
0: Y por cierto, vamos a hacer la invitación para el día de mañana sábado, a la programación que tiene Plenitud para el día sábado, los días sábados, porque son todos los sábados. Fíjate tú, comenzamos la buena programación con Gustavo Guevara y César Carrillo, que nos invitan a su mesa con su desayuno criollo de 9 a 11 de la mañana. Ese desayuno coloquial de Venezuela, tú sabes cuál es, ¿no? Bueno, usted lo conoce. Desde luego, desde 11 de la mañana a 1 de la tarde llega Walter Córdoba con su Rapsodia Vallenata. Es una fija, Walter. De 1 a 3 de la tarde, Richard Salas y al son de la clave para bailar y gozar. A las 3 nos invaden las naves extraterrestres, porque llega Alexander Díaz y su programa Plenitud sin Frontera, sin Fronteras. Y terminamos los sábados con la buena programación, porque llega de 5 a 7 de la tarde el Caballero de los Matices y Colores, Moisés Cordobés y su doble versión. ¿Con qué vamos, señor Diego? Aquí tengo yo, según mi lista, si no me equivoco, el baile del muñeco con el Supercombo Los Tropicales en vivo.

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0: aunque la distancia a veces pese, mi corazón y mis oraciones están con cada venezolano que resiste, que no se rinde y que sigue luchando por días mejores. Amor y orgullo, tierra de paisajes inigualables y de gente con un alma inquebrantable. Que nunca se apague tu luz ni la alegría que te caracteriza, Venezuela. Cuando son exactamente las 6:08 de la tarde.
1: Cumplieron 40 años del fallecimiento de Manuel Alfredo Sánchez Luna, más conocido como Alfredo Sadel. Falleció un 28 de junio del año de 1989. Fue un cantautor y autor venezolano. Es considerado como el intérprete popular y lírico más importante en la historia musical venezolana y apodado como el tenor favorito de Venezuela. El 29 de junio del año de 1993 fallece a los 46 años Héctor Juan Pérez Martínez. De eso hace ya 33 años, conocido artísticamente como Héctor Lavoe. Fue cantante y productor musical puertorriqueño, considerado como una de las más grandes figuras de la salsa de todos los tiempos, ayudando a establecer la popularidad de dicho género a nivel mundial en la década de los 60, 70 y 80 y comienzos de los 90. Para hablar de Héctor Lavoe habría que hacer un programa completo, no da tiempo para eso. Es considerado como uno de los más grandes soneros de la salsa. A propósito de estas efemérides, vamos a complacer con dos temas: el guarapo de Alfredo Sadel y el son de Héctor Lavoe.
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0: Cuando llegamos a las 6 y 19 minutos de la tarde en Bailando con Plenitud, recordamos nuestro punto de contacto, el 0414-880-1671. También nos pueden escuchar a través de la www.plenitud.com.be y por la app Plenitud 90.9 FM. Le recordamos a nuestros queridos oyentes que el próximo viernes vamos a tener un concurso. Vamos a rifar un chaleco de un ex integrante de la orquesta Los Melódicos, del chaleco del amigo SL, un gran percusionista, hombre, músico de los metales de esa gran orquesta como lo es Los Melódicos. Tocaba trombón, trompeta, saxo, en la percusión, las congas.
1: Este proverbio dice: haz siempre el bien para que cuando alguien quiera hablar mal de ti, tenga que mentir. Seguimos con más efemérides, señor Orlando Betancourt.
2: Sí, continuamos con la efemérides. 2 de julio del año de 1972 es asesinado Felipe Antonio Pirela Morón. Se cumplieron de esto ya hace 50 años en San Juan de Puerto Rico. Fue un cantante, compositor y músico venezolano. Por su destacado desempeño en el género del bolero, es conocido como el bolerista de América. Pirela debutó con Billo un 2 de julio de 1960. Junto al Nobel intérprete fue contratado un importante grupo de músicos y otro cantante maravilloso llamado José Rafael Cheo García Áñez. Con la orquesta Billo Caracas Boys, las voces de Felipe Pirela y Cheo García adquieren gran prestigio. Cada uno y en conjunto con los mosaicos o popurrís de canciones bailables creados por Billo, dejó, en este caso Felipe Pirela, dejó una hija, Lenis Beatriz Pirela Montiel, nacida en el año 75. Otra de nuestras efemérides es el 4 de julio de 1949. Nace Joseito Rodríguez, excelente timbalero venezolano, fundador de la Dimensión Latina.
1: Hago una acotación ahí en el comentario de Felipe Pirela, ya que son 54 años lo que realmente está cumpliendo. No sé si él dice 50 ahí. 54, exacto. Entonces, bueno, ya tenían esas dos efemérides ahí narradas muy, muy bien por el señor Orlando Betancourt.
2: Tenemos dos temas relacionados con las efemérides que acabamos de mencionar. Una va a ser una bomba curazoleña de Felipe Pirela y recordando a esa conocida orquesta Dimensión Latina, tenemos la canción Linda Minerva.
1: Soda y Lucrecia, se llama el tema de Felipe Pirela. Con la orquesta Billo Caracas Boys.

0: Son las 6:27 de la tarde. Allá escuchábamos a la orquesta Dimensión Latina con el tema Linda Minerva, interpretado por el Volcán de América, Jenny Carrullo, acompañado de Andy Montañez.
1: Para sus mensajes y complacencia, el 0414-880-1671. Y nos pueden escuchar también a través de la www.plenitud.com.be y también por la app Plenitud 90.9 FM.
0: El 4 de julio del 2023 fallece la cantante venezolana Rogelia Medina Romero, mejor conocida como Canelita Medina, a los 84 años de edad. En 2019, la cantante había sufrido una caída que le ocasionó una fractura de cadera, por lo que requirió una intervención quirúrgica de urgencia. Ángel Flores nace el 4 de julio del año 1952 en Guatire, Estado Miranda, Venezuela. Cantante, arreglista, productor, timbalero y compositor de destacada participación con los grupos Orquesta Aborigen, Salsa y Cebada, Orquesta Innovación y la Orquesta Caribbean Band. También estuvo con Nati y su orquesta, el Combo Antillano, Proyecto Maelo, iniciado por Tabaco Quintana y concluido por Ángel Flores, Magia Caribeña, con la orquesta de Helio Pacheco, la orquesta de Gerardo Rosales, Federico y su Combo Latino, Marco Toro y su ensamble, Clandestinos, con orquesta La Sexta Fórmula y el clan de Porfi Balboa. Vamos escuchando dos temas, a Canelita Medina con el tema Rosas Rojas del año 1979 y después a Ángel Flores y el clan de Porfi con Millán

Cuando llegamos a las 6:37 aquí en Plenitud 90, me seguimos bailando con... aquí estamos y aquí seguimos, como decía el señor aquel. Nuestro número telefónico, el 0414-880-1671, nuestro

0: El amigo Luis García.
1: El 7 de julio del año 1940 nacieron los hermanos Eddie y Rudy Servigón, mellizos cubanos, creadores de la gran orquesta Broadway de la ciudad de Nueva York. El pasado 8 de julio, el mundo musical venezolano se vistió de luto tras el fallecimiento de Pedro Rodríguez Navarro, mejor conocido como Perucho Navarro, a los 83 años de edad. Era reconocido como el showman de Venezuela. Navarro conquistó con su voz el corazón de los venezolanos al ritmo de la guaracha, boleros y melodías tropicales. Su partida física ocurrió en Galicia, España, donde estuvo acompañado hasta el último momento por el amor de su familia. Destacó como una de las voces principales de la popular orquesta Los Melódicos entre 1969 y 1980. Vamos a escuchar entonces dos temas con la orquesta Broadway, La Isla del Encanto, y con Perucho Navarro, La Cumbia es una Hembra.

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final del programa por el día de hoy, 7 de julio. Vimos Cancur, que estuvo por aquí.

0: participar con ustedes en este fabuloso equipo.
1: Tiene que mandar un saludo. No te dé pena, sinvergüenza, no te dé pena.
0: Bueno, vamos a saludar con mucho amor a nuestra nueva oyente que hoy nos saludó desde la populosa parroquia de Antímano, la señora Zuleima Yanes, nuestra nueva oyente. Un saludo muy especial para ella.
1: Saludo. Saludo.
2: Bueno, ya me dedicaste para el próximo programa, el 31 de julio.
1: Okay.

0: es correcto, es correcto. El próximo viernes no estamos al aire. Pero este domingo queremos hacerle una invitación, que es la gran final de la Copa Mundial FIFA 2026. Este domingo 19 de julio a partir de las 3 de la tarde entre las selecciones de España por Europa y Argentina por América del Sur. España, Argentina. Y entonces ya la rifa del chaleco no puede ser el viernes que viene. El próximo viernes.
1: Ah, ¿qué fue?
0: 31 de... Sí. Viene 31 de julio, ¿no? Claro, una pregunta. Y la pregunta, para que se la vayan estudiando, ¿cuándo fue la última vez que lavaron el chaleco? Ok, entonces fue un honor, un placer, un gusto de haber compartido con todos ustedes en la tarde de hoy a través de la señal 90.9 de Plenitud con Bailando con Plenitud. Tiene un color acañamado. ¿Entiendes? Bueno, no sé qué color está. Cuídense, que los necesitamos.

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Señor, y ese poder especial entre nosotros.

¡Vamos a hacer una fiesta! ¡Vamos a hacer una fiesta! Hoy vamos a hacer una fiesta. Una fiesta para nuestro Señor Celestial. Sí, te invitamos a nuestras reuniones. Vamos a exaltar a nuestro Dios. Que pronto viene la recompensa.

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3: Bueno, hace un rato les platicábamos que caímos en las garras del popurrí. Ahora es hora de un popurrí, pero de baladas. Y la primera balada que van a escuchar, la primera canción que van a escuchar es la primer canción que compusimos con Leo en diciembre del año 2000. La canción se llama Y Llegaste Tú. Los que la conozcan se van a acordar, obviamente. A ver qué les parece. Venga.

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esa voz tierna la que te dice, abrígate bien que hace frío. ¿Viste? Tienes que alimentarte bien que estás muy flaco. O como dice mi mamá.

Hoy tal vez estás pasando por un momento difícil y puede que no puedas cambiar la situación inmediatamente, pero sí puedes decidir cómo enfrentarla. La vida no siempre será fácil, pero con la actitud correcta siempre será posible. Bienvenido.

0: conocí a Guillermo y era de esas personas que uno quisiera imitar. Siempre estaba de buen humor, siempre tenía algo positivo que decir. Y cuando alguien le preguntaba cómo estaba, respondía con una sonrisa. No puedo estar mejor. Si alguien tenía un mal día, Guillermo, o Memito, como le decíamos cariñosamente, aparecía con una palabra de ánimo. Si alguien estaba desanimado, él encontraba la manera de mostrarle que todavía había esperanza. Un día no aguanté la curiosidad y le pregunté, Memito, no lo entiendo a veces, no es posible ser positivo todo el tiempo, ¿cómo lo haces? Guillermo sonrió y me dijo, cada mañana cuando me despierto, digo gracias Dios mío por este día y me digo, Guillermo, hoy tienes dos opciones. Puedes escoger estar de buen humor o puedes escoger estar de mal humor. Y yo escojo estar de buen humor. Y luego añadió, cada vez que algo malo sucede, puedo escoger ser víctima o aprender de lo que pasó. Y yo escojo aprender. Y cada vez que alguien viene a quejarse, puedo quedarme con la queja o mostrarle el lado positivo de la vida. Y yo escojo el lado positivo. Entonces yo le dije, sí, pero eso no es tan fácil. Él respondió algo que nunca voy a olvidar. Todo en la vida es una elección. Tú eliges cómo reaccionar. Tú eliges cómo vivir. Pasó el tiempo y perdimos contacto. Pero muchas veces recordaba sus palabras cuando tenía que enfrentar decisiones difíciles. Años después, me enteré de algo terrible. Unos ladrones entraron al negocio de Guillermo y en medio del asalto se puso nervioso tratando de abrir la caja fuerte y le dispararon. Lo llevaron de urgencias a una clínica. 8 horas de cirugía, semanas en cuidados intensivos y sobrevivió. 6 meses después, lo vi y le pregunté, Guillermo, ¿cómo estás? Y me respondió igual que siempre, no puedo estar mejor. Le pregunté qué había pensado cuando estaba tirado en el suelo herido y me dijo, recordé que tenía dos opciones, podía elegir vivir o podía elegir morir, y elegí vivir. Luego me contó que cuando entró al quirófano, vio las caras preocupadas de los médicos y entendió que tenía que tomar una decisión interior. Un médico le preguntó si era alérgico a algo y él respondió, sí, a las balas. Todos se rieron y luego dijo, doctor, estoy escogiendo vivir, opéreme como a un hombre vivo, no como a un hombre muerto. Guillermo sobrevivió por el trabajo de los médicos, pero también por algo más profundo, su actitud. Sí, porque es que muchas veces creemos que lo que determina nuestra vida son las circunstancias, pero no es así. Lo que marca la diferencia es la actitud con la que enfrentamos lo que vivimos. La Biblia muy bien dice en Proverbios 17:22, el corazón alegre constituye buen remedio, mas el espíritu triste seca los huesos. No dice que el corazón alegre aparece cuando todo está bien. Dice que el corazón alegre es un remedio, es una decisión interior definitivamente. Y hay personas con mucho que viven amargadas y hay personas que con poco viven agradecidas. Dos personas pueden pasar por el mismo problema. Una se rinde y la otra crece. Una se queja y la otra aprende. Una se amarga y la otra madura. La diferencia no está en la situación, está en la actitud. La actitud es la forma en que decidimos mirar lo que Dios permite en nuestra vida. Cuando David enfrentó a Goliat, todos vieron un gigante imposible, pero David vio una oportunidad para que Dios se glorificara. Cuando Pablo estaba en la cárcel, otros habrían llorado, pero él cantó, porque una mala actitud agranda los problemas, pero una buena actitud fortalece el espíritu. Hoy tal vez estás pasando por un momento difícil y puede que no puedas cambiar la situación inmediatamente, pero sí puedes decidir cómo enfrentarla, porque la actitud correcta abre puertas que la queja mantiene cerradas. Memito entendió algo que todos necesitamos aprender. La vida no siempre será fácil, pero con la actitud correcta siempre será posible, porque no todo depende de lo que te pasa, sino de cómo decides vivirlo. Cierra tus ojos si puedes y ora conmigo esto. Dile, Señor, enséñame a tener la actitud correcta frente a la vida. Cuando las cosas no salgan como espero, dame un corazón firme y agradecido. Y quita la queja de mi boca, quita el desánimo y la amargura, y lléname de la fe, de la esperanza y de esa buena disposición que te agrada. Ayúdame a entender que si tú estás conmigo, siempre habrá razones para seguir adelante. Que hoy yo decida vivir con la actitud de que demuestre que confío en ti. Gracias, Señor. En el nombre de Jesús. Amén. Te mando un abrazo y te quiero hacer una invitación por último. Este domingo tendremos nuestra reunión presencial en Bogotá, en el Teatro Royal. Ven solo con tu familia, como quieras, la entrada es libre. Tenemos 3 reuniones, 9, 11 y 1 de la tarde, este domingo. Sí, en el Teatro Royal, carrera 13, 6674 en Bogotá. Te esperamos con los brazos abiertos. Un milagro espera por ti, una palabra de Dios espera por ti. No faltes, allá nos vemos. Un abrazo y que Dios te bendiga.
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